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1: Noventa y nueve punto nueve.

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1: Las 20 horas y 32 minutos.
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1: 20:59.
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2: ¿Qué tal? ¿Cómo están? Les saluda Carlos Maturana. Les doy la bienvenida a esta nueva edición de noticias, donde sabremos del ISP que emitió alerta farmacéutica por ampolla con restos de vidrio en analgésico inyectable. Hablaremos de la mejor temporada que se proyecta en Paltas de los últimos 17 años. Eso no lleva a ninguna parte. Sabremos de las declaraciones de expresidente Gabriel Boric, que cuestionó moderación de la izquierda para intentar conquistar el centro político.
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2: Al menos 236 personas permanecen aisladas en el litoral de Taltal tras el sistema frontal. Autoridades detectaron entre 15 y 18 cortes de ruta y mantienen operativos marítimos y terrestres para llevar agua y suministros a las comunidades afectadas. Auri Morales con la nota.
3: Al menos 236 personas permanecen aisladas en distintos sectores del litoral de Taltal en la región de Antofagasta, debido a los daños provocados por el intenso sistema frontal que afectó a la comuna. El capitán de Puerto Taltal, Camilo Rivero, en conversación con uno de nuestros medios asociados, Radio Definición, informó que la cifra podría aumentar debido a las dificultades para mantener comunicación con algunas familias. Un sobrevuelo de la Gobernación Marítima de Antofagasta permitió además detectar entre 15 y 18 cortes de ruta, algunos con importantes socavones entre Pamposo y Caleta del Cobre. Ante la emergencia se desplegaron operativos terrestres y marítimos para entregar suministros. Caleta Loreto ya recibió agua y peretrechos, mientras se trabaja para llegar a Punta de Plata, La Colorada y Blanco Encalada, dependiendo de las condiciones de navegación y acceso. En las labores participa la Armada, pescadores de Paposo, el municipio y empresas privadas, aportando embarcaciones, combustible y apoyo logístico para mantener el abastecimiento de las comunidades que continúan aisladas.
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2: Para el desayuno, almuerzo u once, las paltas siempre son un buen acompañamiento para las comidas en nuestro país y actualmente tiene la mayor proyección de producción para la temporada 2026-2027. Escuche bien, de los últimos 17 años, según cifras entregadas por la Asociación Gremial de Paltas de Chile, las proyecciones de la temporada son de 285.000 toneladas, creciendo un 10% en comparación a la temporada anterior. En conversación con radios regionales, Francisco Contardo, presidente ejecutivo de Paltas de Chile, entregó más detalles.
6: Desde Paltas de Chile proyectamos que para esta temporada 26-27 nuestra producción va a ser de 285.000 toneladas de palta chilena. Esta es la cifra más alta de los últimos 17 años, lo que nos confirma la capacidad que ha tenido nuestra industria para producir más y mejor. Esto es una muy buena noticia para Chile y los chilenos, ya que una parte importante de lo que producimos se consume en el mercado. Tenemos una demanda muy sólida dentro y fuera de Chile, y nuestro desafío es seguir consolidando mercados, así como seguir trabajando en la sostenibilidad de esta gran y noble fruta.
2: El crecimiento de la producción se compara con la producción de la temporada 2009-2010, en la que la industria de la palta produjo 291.000 toneladas de la fruta. De esta forma, la disponibilidad de paltas permitirá seguir abasteciendo al mercado nacional e internacional. En 2025, el consumo de palta en Chile alcanzó un récord de 9,9 kilos por persona, consolidándose como el segundo país con mayor consumo de palta a nivel mundial, solamente detrás de México.
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2: La PDI rescató a 15 perros que vivían hacinados y en condiciones críticas en un criadero ilegal en Melipilla. El responsable del recinto fue detenido por maltrato animal, mientras que diversas fundaciones acogieron temporalmente a los canes.
0: La región de los lagos.
2: Vecinos del sector rural El Peñol en Maullín se reunieron con autoridades para exigir soluciones urgentes ante la deficiente cobertura de internet y telefonía, la falta de títulos de dominio de terrenos y problemas de seguridad.
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2: El ISP ordenó el retiro del lote KET-225017 de ketorolaco trometamina inyectable tras hallar un trozo de vidrio en una ampolla. La anomalía podría causar flebitis o embolias, por lo que llaman a suspender su uso. Ornella Mellado con el informe.
10: El Instituto de Salud Pública emitió una alerta farmacéutica nacional tras detectar la presencia de un trozo de vidrio dentro de una ampolla sellada de un analgésico inyectable. La medida instruye el retiro inmediato del producto para evitar riesgos en la población. Estefan Larenas, presidente de ODECU, se refirió al respecto.
11: Entonces el consumidor que tiene esto no lo utilice y consulte a su médico, al químico farmacéutico, en el sentido de que si los que este producto lo tiene, le tienen que cambiar el producto o devolverle el dinero. Pero es importante también seguir asegurar la trazabilidad.
10: El fármaco afectado corresponde a ketorolaco trometamina solución inyectable 30 miligramos 1 ml, fabricado por el laboratorio Indus Pharma PBT. Limitada y distribuido por Flexin Chile S.P.A. La advertencia aplica exclusivamente a la presentación en cajas de 100 ampollas perteneciente al lote KET 225017 con fecha de vencimiento en abril de 2027. La autoridad sanitaria advirtió que la inyección de partículas de vidrio puede generar graves complicaciones médicas, entre ellas flebitis, trombos, embolias, daño tisular, sepsis o lesiones en órganos vitales debido a respuestas inflamatorias severas. El ISP recomendó a pacientes y cuidadores revisar el número de serie en sus envases. En caso de coincidir con el lote señalado, se debe suspender la administración de inmediato y consultar con el médico tratante o químico farmacéutico correspondiente. El resto de los lotes puede utilizarse con normalidad.
2: El expresidente Gabriel Boric, en su participación en el Congreso Panamericano realizado en Montevideo, Uruguay, hizo un llamado a la izquierda y también cuestionó su falta de autocrítica. Asimismo, el expresidente cuestionó la moderación con que está actuando su sector para conquistar el centro, argumentando que esta estrategia no lleva a ninguna parte. Habla el expresidente Gabriel Boric.
12: Como crece la derecha, lo que debiéramos hacer es moderarnos para ganar el centro. Esa idea de el fanatismo por la moderación, al final, no lleva a

0: creemos, yo creo que es equivocado. Lo que no es lo mismo que revisar los errores que hemos cometido. Y ahí en Chile se genera un debate permanente al interior de las izquierdas sobre si tenemos que hacer o no tenemos que hacer autocrítica.
1: Además, en la actividad del presidente se refirió a la última elección presidencial y desdramatizó la derrota de Janet Jara.
0: Nuestra compañera Janet Jara sacó más de 4 millones de votos. Entonces, no asumamos como propio, y esto es un equilibrio delicado, no tenemos que asumir como propio el hundimiento moral en el que nos quieren someter, porque hay ideas que sigue valiendo la pena defender. No porque hayamos perdido una elección vamos a cambiar de principios para poder seguir la ola. Y por eso también lo que está haciendo Nueva Sociedad hoy día es interesante al ir contra la corriente. La izquierda también tiene que ser capaz de ir contra la corriente, de detenernos a reflexionar, de no solamente estar pensando en el reel y en un baile para tratar de llamar la atención.
1: Para finalizar, Boric llamó a la izquierda a no renunciar a sus ideas y convicciones.
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1: El Parque Centenario de Arica albergará una nueva edición del Carnaval de Sabores del 21 al 23 de agosto, reunión de cocineros y emprendedores con propuestas culinarias sostenibles basadas en productos locales. Eso es todo por el momento. Nos encontramos en la siguiente edición de noticias.
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5: Las 21 horas y 12 minutos.
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1: Las 21 horas y 30 minutos.
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1: 21:57.
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3: Invitan a operativo de detección del virus del papiloma humano. Este sábado 22 de agosto, a partir de las 9 horas y en la sede social de la población Peña Blanca, ubicada en la calle El Yodo, 8055, se realizará un operativo gratuito para detectar el virus del papiloma humano e infecciones de transmisión sexual, actividad enmarcada en el proyecto denominado La UA se extiende, de la Universidad de Antofagasta. El operativo cuenta con cupos limitados y para participar en la jornada se requiere tener entre 25 y 64 años, no tener diagnóstico previo de cáncer cervicouterino, no estar embarazada y haber iniciado la actividad sexual al menos un año antes del examen, además de tener residencia en Antofagasta. El operativo contempla la toma gratuita de muestras para detectar 14 genotipos de alto riesgo del virus del papiloma humano, además de pesquisar clamidia, gonorrea, ticómonas y micoplasma, mediante una sencilla automuestra realizada en condiciones de privacidad y que luego serán analizadas en el Hospital Clínico de la UA. Además de la zona de muestras, durante la jornada se entregará orientación sobre prevención del VPH, vacunación, autocuidado y seguimiento de resultados, fortaleciendo la educación en salud de las personas participantes. Últimos días para postular al sistema de admisión escolar. El próximo 27 de agosto a las 14 horas finaliza el proceso de postulación a través del sistema de admisión escolar a los establecimientos educacionales municipales y servicios locales de educación pública, SLEP, o particulares subvencionados para el año escolar 2027. Por ello, el Ministerio de Educación llama a los apoderados para que ingresen a la plataforma www.sistemadeadmisionescolar.cl y revisen la información de cada establecimiento y postulen a las escuelas, colegios y liceos según orden de preferencia, recordando que pueden postular a más de una opción. El sistema siempre intentará asignar la primera preferencia, luego la segunda y sucesivamente, según las vacantes que haya y los criterios de prioridad. Una vez realizada la postulación, es importante enviar correctamente la solicitud y descargar el comprobante, ya que este acredita que el proceso fue completado. Además, si una familia modifica posteriormente su postulación, debe volver a enviarla y descargar un nuevo comprobante para que la modificación sea válida. Los estudiantes que deben postular son aquellos que ingresan por primera vez al sistema escolar, aquellos que no tienen continuidad educativa en su establecimiento actual, los estudiantes que deseen reingresar al sistema educativo y los estudiantes que quieran cambiarse a un establecimiento municipal o particular subvencionado. Se recomienda a las familias postular solo si lo necesitan. Si un postulante es asignado a un nuevo establecimiento a través de la plataforma, perderá el cupo de su colegio actual, independientemente de que se acepte o rechace la asignación durante el periodo de resultados. Posteriormente, los resultados de las postulaciones a los establecimientos educacionales se darán a conocer a partir del día 15 de octubre. Experto U de Chile alerta por efectos globales de cambios al calendario de vacunación infantil en Estados Unidos. La decisión del gobierno de Donald Trump de modificar el calendario de vacunación infantil en Estados Unidos genera preocupación por posibles consecuencias dentro y fuera del país. La nueva política reduce de 18 a 11 las enfermedades incluidas en las recomendaciones de inmunización para todos los niños y otorga mayor protagonismo a la decisión de sus familias. La medida también plantea separar la vacuna combinada contra el sarampión, las paperas y la rubéola, conocida como triple vírica o MMR, en tres inyecciones diferentes una vez que las vacunas monovalentes estén disponibles en Estados Unidos. En esta línea, el doctor Jorge Ramírez Flores, académico del Programa de Salud Global de la Escuela de Salud Pública de la Facultad de Medicina de la Universidad de Chile, explica que las consecuencias de estas decisiones pueden trascender las fronteras estadounidenses. La mirada de salud global lo que intenta es comprender las causas de los problemas que trascienden la frontera de los países, explicó. El académico identifica tres dimensiones que permiten entender cómo una política adoptada en Estados Unidos podría afectar a Chile. La primera corresponde a la movilidad internacional y a la rapidez con que las enfermedades infectocontagiosas pueden propagarse entre territorios. Las personas se mueven mucho, mucho más que antes, mucho más rápido, afirma Ramírez. La segunda dimensión corresponde a la tensión entre la libertad individual y el bien común. La política estadounidense busca ampliar la capacidad de decisión de los padres sobre la vacunación de sus hijos, lo que resulta complejo cuando se trata de menores de edad que todavía no pueden decidir por sí mismos. El tercer elemento es la influencia política y simbólica de Estados Unidos y cómo países con menos recursos o capacidades técnicas para elaborar sus calendarios, adquirir vacunas y desarrollar campañas educativas podrían considerar esta decisión como un ejemplo, aunque sus realidades epidemiológicas sean diferentes. Para enfrentar la desinformación, el experto concluye que las instituciones deben mantener una comunicación firme y coherente, facilitar el acceso al conocimiento y entregar herramientas para que las personas puedan evaluar críticamente la información que reciben.
1: ¡Profe! ¿Vio esta noticia? Todos dicen cosas distintas. ¿A quién le creó?
4: 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Hoy no basta con leer un titular. Hay que aprender a informarse, pensar y decidir. ¿Sabes que hay un concurso donde puedes expresar tu opinión sobre este tema? Y hasta puedes ganar muy buenos premios.
1: ¿En serio? ¿Y qué onda?
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1: Profe, ¿y podría usar inteligencia artificial para escribir el ensayo?
4: Solo para buscar y verificar fuentes. Las ideas y la reflexión deben ser completamente tuyas. Mati, atrévete a participar. Yo te oriento.
1: ¿Y cuándo debo enviar el ensayo?
4: A ver, toda la información está en www.academiaparlamentaria.cl en la sección concursos. Y acá dice que se postula hasta el 8 de octubre. Y si tenemos dudas, podemos escribir a ensayos@congreso.cl. Entonces, ¡a participar!
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0: las 22 horas y 23 minutos.
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0: La hora en Radio Universidad de Antofagasta.
1: Las 22 horas y 28 minutos.
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0: las 22 horas y 47 minutos.
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1: 22:58.
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6: Cápsulas Volcánicas es una iniciativa del Instituto Milenio de Investigación en Riesgo Volcánico, KELAR Volcanes y Radio UA. En el norte de Chile, los volcanes dibujan nuestro horizonte desde mucho antes que los humanos estuviéramos aquí. Por siglo han parecido apacibles frente a nuestros ojos, no tan diferente a las demás montañas. No obstante, los volcanes, lejos de solo ser montañas, forman parte de un sistema vivo en donde el suelo se calienta, se deforma, emana gases y, llegado el momento, puede hacer erupción. Es que el momento de la erupción es una de las cosas más llamativas de los volcanes. Por lo general es lo primero que sabemos sobre ellos. Sin embargo, ¿sabemos cómo realmente son las erupciones? Lo primero que debemos entender sobre estos fenómenos es que no todas son iguales. Estas dependen principalmente de la composición del magma y de los gases que contienen. Si bien existen muchos tipos de erupciones, como por ejemplo la hawaiana, la estromboliana y la pliniana, hay dos grandes clasificaciones donde se pueden agrupar todas. En primer lugar tenemos las erupciones efusivas. Estas se caracterizan porque la lava es lo suficientemente fluida para salir y escurrir desde el cráter del volcán. También los gases escapan con facilidad. Por lo general son las erupciones más presentes en el imaginario colectivo, ya que se forman ríos brillantes de lava, la que se desliza por las laderas lentamente. En Chile este tipo de erupciones se han observado en volcanes del sur del país, como el Lonquimay o el volcán Llaima. Por otra parte encontramos las erupciones explosivas. Estas se dan cuando el magma es espeso y retiene muchos gases, lo que provoca una liberación violenta de energía con explosiones que lanzan ceniza, rocas y columnas de gas a gran altura. En Chile se han observado este tipo de erupciones en el volcán Láscar y el volcán Hudson. Estas erupciones nos enseñan que la lava no es lo más peligroso de un volcán. En realidad existen otros peligros durante una erupción. Si bien los flujos de lava, que en realidad es roca fundida, destruyen todo a su paso, su velocidad permite al menos la evacuación de la población. Sin embargo, hay otros peligros que avanzan mucho más rápido, como, por ejemplo, los proyectiles balísticos. Estos proyectiles corresponden en realidad a rocas de diferentes tamaños que son expulsadas con gran fuerza desde el volcán. Algunas pueden ser gigantes o muy peligrosas y pueden ocasionar graves daños si impactan alguna estructura o alguna persona. Otro de los peligros volcánicos son las columnas eruptivas, que corresponden a nubes gigantes de gases y cenizas que, debido al viento, pueden viajar grandes distancias. Por otra parte, como ya mencionamos, durante una erupción pueden ocurrir corrientes piroclásticas. que corresponden a nubes ardientes de ceniza y gases que avanzan a gran velocidad y son extremadamente peligrosas. También durante una erupción se puede producir lahares, que son una mezcla densa de lodo, agua y ceniza que desciende por quebradas a gran velocidad. Como pudimos ver, la lava no es el único peligro de una erupción, ni tampoco el más destructivo. Por esto, conocer las señales que nos entregan los volcanes y los peligros que pueden emanar de estos es muy importante para diseñar planes de evacuación y mantener a la población vulnerable atenta, informada y preparada ante una emergencia volcánica. Porque conocer los volcanes es comprender mejor el territorio que habitamos. Esto fue Cápsulas Volcánicas, del Instituto Milenio, Kelar Volcanes y Radio UA. Te esperamos en el próximo capítulo para seguir descubriendo el fascinante mundo de los volcanes.
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0: las 23 horas y 22 minutos.
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1: 23:28.
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4: En el sector suroriente de Antofagasta se encuentra el Parque Japonés, un espacio que guarda una historia poco conocida, pero profundamente ligada al intercambio cultural entre Chile y Japón. Sus orígenes se remontan a fines del siglo XIX, cuando comenzaron a llegar los primeros inmigrantes japoneses al país. Parte de ellos se instaló en Antofagasta, donde operaba la compañía Nippon Mining. Como gesto de integración y conexión con la comunidad local, los ejecutivos decidieron donar un parque que permitiera a las familias japonesas reencontrarse con sus tradiciones y al mismo tiempo acercar esa cultura a la ciudad. El parque fue inaugurado en 1963 junto a la antigua playa costanera y diseñado bajo el estilo japonés Kaiyushiki Teien, un sistema de jardín circular que permite apreciar sus elementos desde cualquier punto del recorrido. En él, cada roca, cada árbol y cada forma tiene un propósito, un equilibrio basado en el paso del tiempo, la armonía visual y la contemplación. Aunque hoy algunas de sus características originales se han transformado con el crecimiento urbano, el parque mantiene esa atmósfera serena que lo distingue. Sus senderos conectados, las zonas verdes y los rincones sombreados invitan a caminar sin prisa, practicar yoga, leer, hacer fotografía o simplemente descansar en un entorno más tranquilo. Con su origen histórico único y su valor paisajístico, este lugar recuerda la importancia de los jardines como puentes culturales y como refugios de bienestar emocional y social en la ciudad.
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0: las 23 horas y 50 minutos.
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1: 0:03.
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0: Viernes 21 de agosto, 6 de la tarde en París. Bienvenidas y bienvenidos a un nuevo informativo de Radio Francia Internacional con las principales noticias de la jornada. En los controles, Alan Vidal, edición Manu Terradillos, titulares.
1: Jessica Brumec.
0: Mejor poner fin a la guerra ahora que estamos en una posición de fuerza, defiende el presidente iraní mientras Washington busca sumar países a sus filas para intentar ahogar económicamente a Teherán. Esto a casi medio año del inicio del conflicto. Turquía pide a Interpol una orden de arresto contra Benjamín Netanyahu y otros altos cargos del gobierno israelí. Esto en el contexto de una investigación sobre la detención de activistas que viajaban en la flotilla Sumud, la que llevaba ayuda humanitaria a Gaza. Javier Milei culpa al aborto legal de frenar el crecimiento económico de su país. En un virulento discurso, el presidente argentino relacionó la ley de interrupción del embarazo, aprobada hace casi 6 años, con la baja de la natalidad. Iremos a Buenos Aires con nuestro corresponsal. Hasta aquí los titulares del noticiero de Radio Francia Internacional, que encuentran también en rfimundo.com.
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0: Es mejor poner fin a la guerra ahora mientras estamos en una posición de fuerza y con dignidad para que el mundo reconozca nuestra victoria. Esto decía el presidente iraní Masoud Pezeshkian, declaraciones que llegan tras que Estados Unidos amenace con poner en marcha un plan para aislar económicamente a Teherán. Y mientras Estados Unidos apuraba a sus aliados a sumarse, incluso a China, quien rechazaba unirse a las sanciones estadounidenses este viernes. A casi 6 meses del inicio de la guerra, ¿puede concretamente Washington noquear la economía iraní? Poco probable, considera Gilberto Aranda, experto en Oriente Medio y profesor del Instituto de Estudios Internacionales de la Universidad de Chile, quien analiza a Irán como una máquina engrasada para esquivar sanciones.
2: Irán es una máquina engrasada para esquivar sanciones, pues también ha demostrado que el acopio de un arsenal misilístico más el uso intensivo de drones le han sido útiles en una guerra asimétrica. Estados Unidos cambia el registro, pero claro, hay toda una diversificación comercial que principalmente estamos hablando de China, pero la verdad es que podríamos agregar otros mercados, el mercado indio, la relación con Rusia, con una diseminación de centrales eléctricas. Yo veo que el estrangulamiento del tipo, por ejemplo, el tipo de bloqueo, la asfixia tipo Cuba, es muy complejo de implementar en el caso iranio, y yo lo veo sobre todo como una maniobra propagandística de cara a sus electores y a la elección que se avecina.
0: Escuchábamos al analista Gilberto Aranda al micrófono de Carlos Herranz. Nos vamos ahora a Turquía, país que este viernes ha solicitado a Interpol una orden de arresto contra el primer ministro israelí, Benjamín Netanyahu, y también contra otros altos cargos de su gobierno. Así lo informó en redes sociales el ministro de Justicia turco, Akin Gurlek. Esto en el marco de una investigación sobre la detención de activistas que viajaban en la llamada flotilla Sumud para Gaza. No se trata, de todas formas, de una orden de arresto internacional, sino de la llamada notificación roja, explica desde Estambul nuestro corresponsal Andrés Mourenza.
3: Turquía ha anunciado el envío de una solicitud de ayuda internacional a Interpol para la detención del primer ministro israelí Benjamin Netanyahu, encausado por un tribunal de Estambul por el ataque la pasada primavera a la flotilla Sumud que se dirigía a Gaza con numerosos activistas internacionales y ayuda humanitaria. Los activistas, un buen número de ellos turcos, fueron capturados por las fuerzas israelíes en aguas internacionales, llevados contra su voluntad a Israel y luego deportados en un proceso durante el que sufrieron palizas, malos tratos e incluso agresiones sexuales. Ello ha motivado la apertura de un proceso judicial en un tribunal de Estambul en el que 35 dirigentes y funcionarios israelíes están siendo juzgados en rebeldía. El mecanismo utilizado por Turquía para pedir la detención de Netanyahu, según explicó el titular turco de justicia Akin Gurlek, es la llamada notificación roja, una petición automática de asistencia a las organizaciones policiales de cada uno de los 196 estados que forman parte de Interpol, para la localización y detención preventiva de un sospechoso. Sin embargo, difiere de la orden de arresto internacional en que es de menor nivel y no de obligatorio cumplimiento. La notificación turca llega en un momento de especial tensión con Israel, cuando el Estado hebreo ha bombardeado una base aérea en Siria cercana a la frontera turca, alegando que se iban a desplegar soldados turcos. Desde Estambul, Andrés Mourenza para Radio Francia Internacional.
0: Y en otro eje de conflicto, Volodymyr Zelensky continúa pidiendo a Estados Unidos el envío de más dispositivos de defensa Patriot. En medio de un aumento de las ofensivas rusas, incluso contra Kiev, la capital, y mientras también escala el número de víctimas civiles. Según Naciones Unidas, julio fue el mes con más bajas civiles ucranianas desde mayo de 2022, con la muerte de al menos 437 no combatientes este año. ¿Por qué serían clave los Patriot? Lo analiza Jacob Hotter, investigador del Departamento de Políticas y Relaciones Internacionales de la University of Reading en Reino Unido.
4: Por supuesto, más misiles Patriot para Ucrania significan más misiles rusos interceptados y menos daños en Ucrania. Pero la cuestión clave aquí son el precio y la capacidad de producción. De hecho, en este momento, los misiles Patriot fabricados en Occidente cuestan el doble que algunos de los misiles rusos que se supone que deben interceptar. Los Patriot son demasiado caros y no se producen suficientes. Y al mismo tiempo, Rusia está destinando más recursos a la producción de misiles de lo que Ucrania puede y de lo que Occidente está dispuesto a hacer actualmente. Cada interceptor Patriot adicional ayuda, pero la clave está realmente en intensificar la producción de interceptores y su suministro a Ucrania, así como en reducir los costes y ayudar a Ucrania a innovar y potencialmente a desarrollar sus propias versiones más baratas. El problema es que nada de esto puede suceder de la noche a la mañana, así que, por desgracia, parece que va a ser un invierno duro para Ucrania.
0: Escuchábamos a Jacob Hotter, investigador de la University of Reading en Reino Unido, entrevistado por Paola Ariza. Seguimos en Europa, hablamos ahora de Portugal, cuyo gobierno avanza contra el burka. Una medida promulgada por el presidente prohíbe oficialmente el uso de prendas destinadas a ocultar el rostro o a impedir su identificación en los espacios públicos. Medida también dirigida contra las mujeres musulmanas que utilizan estos velos que cubren completamente la cara. Ricardo Dorado lo conversó con Hajab Samadi, presidenta de Vidaya, Asociación de Mujeres Musulmanas en España.
5: Y si lo que es el burka constituye realmente un problema social en Portugal, porque escuchando e investigando un poco pues determinados discursos y viendo algunos titulares, parecería que las calles portuguesas están llenas de mujeres con burkas, y realmente no es así, no es la vestimenta general de las mujeres musulmanas, y sería absurdo tomar una práctica tradicional específica de una determinada comunidad y presentarla como representativa. Cuando una práctica minoritaria acaba ocupando el debate nacional, pues tenemos que preguntarnos qué política está desempeñando y está haciendo una propaganda totalmente islamófoba. Que tenemos que diferenciar entre una mujer que decide cubrirse y una mujer que está siendo obligada. Y si existe esa coerción, actuemos contra quien ejerce esa coerción, contra el sistema que ejerce en coerción, no contra la mujer que lo está sufriendo. Si cuando una mujer está realmente sometida a un entorno que le obliga a cubrirse y el Estado le impide acceder así al espacio público, entonces al final esa mujer acaba en casa y encerrada, ¿no?
0: Escuchábamos a Hajab Samadi, presidenta de Vidaya, Asociación de Mujeres Musulmanas en España. Y un último apunte desde Europa, desde Reino Unido, a dónde vuelven el príncipe Harry y su esposa Meghan. Los duques de Sussex planean establecerse fuera de Londres 6 años después de una escandalosa salida de sus funciones reales y de haber expuesto secretos de la familia real británica, con quienes parece tienen un duro trabajo de reconciliación por delante, además de volver a ganarse el favor de la opinión pública. Nuestro corresponsal Daniel Postico salió a las calles de Londres para hablar con residentes, varios de los cuales les abren los brazos a la pareja.
6: Por los aledaños de Buckingham Palace, el gran tema de conversación hoy entre los británicos es la vuelta de Harry y Meghan después de 6 años.
7: I think they're perfectly welcome to come back to England. I'm surprised they want to.
6: Son muy bienvenidos y deciden volver a Inglaterra, dice Brian. Me sorprende que quieran hacerlo. Me sorprende dada la relación que tienen con la prensa de aquí.
8: I don't have any problem with that at all. They're coming back to home.
6: Para mí no es problema. Vuelven a casa, explica Onyeka. Cualquiera puede cometer un error y todo el mundo merece una segunda oportunidad.
9: I think he's coming back because he wants to find out who his real father was.
6: Creo que él vuelve porque quiere averiguar quién fue su verdadero padre, dice Kevin. Es un aspecto a tener en cuenta. Quiero decir, decir, nació en Inglaterra. ¿Y qué edad tiene ahora? 40 años. A medida que uno envejece, se interesa más por su propia historia. La vuelta de Meghan reabre viejas heridas después de acusar a la Casa Real de racismo y falsedades. Ella parece tener mucho carácter, puntualiza Kevin. No teme decir lo que piensa. Quizás sea un buen ejemplo para las mujeres. Otro asunto polémico es quién paga su seguridad. El 92% de los británicos quiere que se la paguen ellos, pero el gobierno evalúa pagarla con dinero de los contribuyentes. Sin duda deberían pagar su propia seguridad, afirma Brian. Tienen medios para pagarla. Esto se acabará resolviendo en familia. La sangre tira más que el agua, dice Brieca. Así que diga lo que diga la prensa, seguirán protegiéndolo. Desde Londres, en el Postico para Radio Francia Internacional.
0: Hablamos ahora de Latinoamérica. Las autoridades mexicanas intervinieron este jueves en el mar para asistir y rescatar a una embarcación que transportaba a unos 15 migrantes cubanos, migrantes que habían sido reportados como desaparecidos desde hace varios días. Más detalles con María Cadenas.
10: La embarcación había partido de Pinal del Río al oeste de La Habana el 11 de agosto. Aunque la prensa informó inicialmente de 19 migrantes, la Marina Mexicana confirmó 16, 12 adultos y 4 menores. La barca fue localizada cerca de la novena zona naval en las proximidades de la península de Yucatán. Los migrantes recibieron atención médica a su llegada y quedaron a disposición a las autoridades migratorias. Este tipo de travesías son frecuentes entre cubanos que buscan abandonar la isla, especialmente después que los Estados Unidos impusieron un bloqueo de facto al suministro del combustible en enero.
0: Gracias, María. Y en Argentina, en un nuevo discurso virulento, Javier Milei apuntó contra el aborto legal y aseguró que la Argentina paga muy cara la locura de los pañuelitos verdes. El presidente argentino relacionó la ley de interrupción voluntaria del embarazo aprobada en 2020 con la baja de la tasa de natalidad que se registra desde hace años en el país. ¿Qué dicen los expertos? ¿Cómo se explica la baja en Argentina? Desde Buenos Aires lo explica nuestro corresponsal Natalio Cosoy.
11: En su discurso, el presidente hacía referencia a la baja en la tasa de fecundidad en Argentina, que se desplomó de 2,4 hijos por mujer en 2014 a cerca de 1,2 en 2024, por debajo del nivel de reemplazo poblacional. Más allá de que valorara la maternidad en términos puramente económicos, lo que fue especialmente cuestionado fue que Milei vinculara la caída en la tasa de fecundidad directamente al aborto legal, que se aprobó 6 años después.

0: tener efectos sobre las jubilaciones futuras, no hay un consenso sobre si el impacto general sobre la economía es positivo o negativo. Desde Buenos Aires, Natalio Cosoy para Radio Francia Internacional.
1: Y un último apunte desde Sudamérica. El presidente de Bolivia, Rodrigo Paz, destituyó este viernes a su ministro de Economía tras que el Congreso lo censurara por no presentarse a una interpelación sobre su gestión. Y con esta noticia ponemos punto final al noticiero de Radio Francia Internacional. Recuerden que estamos en rfimundo.com. Hasta la próxima.
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1: 0:31.
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1: 1:00 a.m. en punto.
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1: 1:33
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0: Antofagasta le indica la hora.
1: 2:02 a.m.
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1: 3:01 a.m.
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1: 3:30 a.m.
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1: 4:01 a.m.
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1: 4:30 a.m.
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0: Universidad de Antofagasta le indica la hora.
1: 5 de la madrugada, en punto.
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1: 5:31.
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1: 6:01 a.m.
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0: Son las 6 de la mañana y 17 minutos.
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0: Son las 6 de la mañana y 25 minutos.
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1: 6:29.
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1: 6:30.

0: Son las 6 de la mañana y 37 minutos.
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0: Son las 6:42
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0: Son las 6 de la mañana y 46 minutos.
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0: Son las 6 de la mañana y 50 minutos.
1: Noventa y nueve punto nueve.

0: Son las 6 de la mañana y 55 minutos.
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2: 7:01 a.m.
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Bienvenidos una vez más a nuestro programa. Bienvenidos al Renacer Andino, gracias a Reliper. Estamos entregando esta programación y nos vamos con el grupo Arica Manta. Carnaval de mi tierra. Renacer Andino, bienvenidos.

0: Y ahí teníamos sonando al grupo Arica Manta. Es el Renacer Andino. Visite nuestra página www.renacerandino.cl. 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Nos vamos con uno de los clásicos del folclore, que es Los Pelaos y Los Guatones. Lo entrega Temucano.
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1: Es el renacer andino y nos vamos al norte de Chile. Vamos con una canción de Juan Flores. Esta hermosa canción Morenada del Norte, el grupo Fandango, Renacer Andino.

Estamos en el Renacer Andino, nos vamos al norte de Chile, o nos quedamos más bien en la ciudad de Iquique, con la banda Huiracocha, Renacer Andino.

Y nos movemos inmediatamente desde el norte de Chile, Iquique, hacia el sur, sur, sur. Nos vamos con el grupo Canta América, la canción Navegando a San Juan.

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Es el Renacer Andino. Visita nuestras redes sociales, nuestro canal de YouTube, nuestro Facebook y también nuestra página web www.renacerandino.cl. Y nos vamos con el grupo Arak Pacha, esta canción que lleva por nombre Lluvia sobre Timanchaca. Renacer.

Estás en el Renacer Andino, visita nuestras redes sociales www.renacerandino.cl y nos vamos con el grupo Guamari de Iquique, esta canción Hijos del Sol, Renacer Andino.

Es el Renacer Andino. Nos vamos con uno de los grandes del folclore de Chile, don Víctor Jara, El Arado. Renacer Andino.

0: Y ahí teníamos a don Víctor Jara en vivo desde la Casa de las Américas en La Habana, Cuba. Y ahora Tito Fernández nos dice La Casa Nueva.
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1: Esta canción es hermosísima, espero que le pongan atención. Se llama Coplas del Hijo y lo entrega Kellen Taro, Renacer Andino.
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1: Las capitalinas nos dicen Rosa del Pilar, aquí en Renacer Andino.
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Visita nuestras redes sociales, visita nuestro Facebook, visita nuestro YouTube. Escuchemos, mi abuela bailó Cirilla. Estás en...

Una canción que es un ícono de la música latinoamericana en México y es del grupo Quilapayún, La Paloma, Renacer Andino.

Y ahora nos vamos con otro referente de la música nacional en el extranjero, el grupo Inti Illimani, la canción Bailando, Bailando, Renacer Andino.

un estilo muy propio que es de la pampa salitrera. Nos entrega el grupo Estudiantina Los Pampas la canción A María Elena. Y con este tema terminamos nuestro programa. Gracias por su sintonía. Renacer Andino.

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1: 8:03.
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2: Son las 8 de la mañana y 7 minutos.

0: Son las 8 de la mañana y 15 minutos.
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0: Son las 8 de la mañana y 23 minutos.
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1: 8:31.
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1: Noventa y nueve punto nueve.

0: Universidad de Antofagasta le indica la hora.
1: 8:58
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4: Cápsulas Volcánicas es una iniciativa del Instituto Milenio de Investigación en Riesgo Volcánico, KELAR Volcanes y Radio UA. Si bien no podemos saber exactamente cuándo un volcán hará erupción, en muchos casos el mismo comportamiento de este nos puede indicar que algo está sucediendo o está por suceder. A pesar de que los volcanes comparten el mismo origen, estos suelen ser muy diferentes entre sí, por lo que se deben conocer y analizar su comportamiento antes de determinar si la actividad del volcán es anómala o normal. Para conseguir lo anterior, los investigadores de KELAR Volcanes estudian estos macizos de fuego con diferentes técnicas y en diferentes niveles. Estudiar volcanes permite anticipar cambios en su comportamiento y reducir riesgo para las personas ante eventuales erupciones. También ayuda a comprender cómo funciona el interior de la Tierra. Para lograr lo anterior se utilizan instrumentos que registran diferentes señales, ya que, dependiendo de qué se intente comprender o descubrir, cambiará la forma de estudiar un volcán. Gracias a los avances tecnológicos, hoy es posible combinar diferentes fuentes de información para entenderlos. En primer lugar, debemos saber las formas en las que se pueden observar. Por ejemplo, estos pueden ser examinados desde lejos o desde cerca. Los volcanes se estudian desde lejos con el objetivo de detectar cambios de temperatura y movimiento de cenizas. Para esto se utilizan satélites que orbitan la Tierra y detectan zonas con mayor temperatura. También se emplean cámaras térmicas que muestran el calor invisible y drones que toman imágenes y mediciones desde el aire. Esto permite observar sin necesidad de acercarse a zonas peligrosas. En cambio, para estudiar los volcanes desde muy cerca se realizan expediciones que requieren preparación, seguridad y trabajo en equipo, con el fin de recolectar muestras o también usando drones en zonas más calientes e inestables. Sin embargo, también se pueden estudiar los volcanes analizando su pasado y su presente. Para estudiar el pasado se observan rocas antiguas, capas de ceniza, coladas de lava, cráteres apagados y fracturas que revelan erupciones anteriores. Para estudiar el presente se utilizan sensores que envían datos en tiempo real sobre temblores, deformación del terreno y gases volcánicos. Los volcanes también pueden ser observados desde el interior, Para esto se utilizan métodos geofísicos que permiten ver bajo la superficie, sin necesidad de excavar. Cada una de estas herramientas entregan información parcializada, la cual debe ser complementada con diferentes técnicas de medición que entregan el panorama completo, como si se tratara de un rompecabezas. Cada avance científico fortalece la capacidad de anticipar escenarios y apoyar la toma de decisiones para la protección de las comunidades. Por ello, Kelar Volcanes promueve el desarrollo de investigaciones que fortalezcan el conocimiento sobre los sistemas volcánicos y su aporte a la reducción del riesgo asociado. Porque conocer los volcanes es comprender mejor el territorio que habitamos. Esto fue Cápsulas Volcánicas del Instituto Milenio Kelar Volcanes y Radio UA. Te esperamos en el próximo capítulo para seguir descubriendo el fascinante mundo de los volcanes.
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6: Estimados auditores de Libros Ciudadanos, les habla la profesora Olga Grandón con un invitado descendiente ruso de larga data, pero vamos a hablar de un ruso que se llama Fiódor Dostoyevski, que nació en Moscú en 1821 y murió finalmente en San Petersburgo en 1881. O sea, un personaje del realismo del siglo XIX, lo clasificaría yo. Entre sus novelas más conocidas y más aclamadas, que ya formaron parte de toda la literatura universal, está, por supuesto, Crimen y Castigo, que es de 1866. El Idiota, de 1869. Los Demonios, de 1872. El Adolescente, de 1875. Y Los Hermanos Karamazov, de 1880. Una novela que en realidad eran 6 volúmenes. A veces la he visto reducida y no es lo mismo. Dostoyevski se familiarizó con la literatura a temprana edad, a través de cuentos de hadas, leyendas, libros de escritores rusos y extranjeros, y por esa misma época dejó la escuela para ingresar al Instituto de Ingeniería Militar en San Petersburgo y se graduó como ingeniero ahí. Disfrutó durante un breve periodo una vida opulenta, traduciendo libros para ganarse la vida. Pero a mediados de la década de 1840 escribió su novela Pobres Gentes, que le abrió las puertas a los círculos literarios de San Petersburgo. Sin embargo, fue arrestado, fíjate, en 1849 por pertenecer a un grupo literario, el Círculo Petrashevsky, que debatía libros prohibidos que criticaban a la Rusia zarista. Dostoyevski en realidad fue condenado a muerte, pero a última hora, cuando lo tenían ya encañonado, porque así fue, se le conmutó la pena por pasar 4 años en un campo de prisioneros siberiano, seguido de 6 años de servicio militar obligatorio en el exilio. Dostoyevski en los años siguientes trabajó como periodista a toda esta tragedia, publicando y editando revistas propias. Empezó a viajar por la Europa Occidental y desarrolló una adicción al juego, lo que le acarrió dificultades económicas durante toda su vida. Es considerado en realidad uno de los más grandes escritores de Occidente y de toda la literatura universal. Otros filósofos y escritores, en realidad, por ser un hombre del siglo XIX, se inspiraron en él, como Nietzsche. El mismo Nietzsche dijo: sus obras, por las de Dostoyevski, fundamentales, también son reconocidas como grandes novelas de ideas. Eso es muy importante, porque en el realismo La novelística se dividía entre novelas de ideas o de tesis y de formación, y muchas, como El mismo crimen y castigos, son ambas en realidad. Prueban un ideal o una idea filosófica, psicológica, ética, política incluso, pero a la vez el protagonista de esa novela o la protagonista de un cuento siempre está desarrollando su formación, y eso se llama de un periodo de adolescente a adulto. Normalmente termina con la adultez del personaje. Entonces, pero en él se inspiraron a los autores del siglo XX, como Albert Camus, Ernesto Sábato, Jean-Paul Sartre, que ya es filósofo, los rusos Anton Chekhov, etc. Entonces, en realidad, hay que hablar un poquitito de él, porque es él el inspirador de incluso textos como Así habló Zaratustra, filosófico, ¿cierto?, de Nietzsche y otros más que van por la misma línea, el anticristo. La temprana muerte de la madre de Fyodor Dostoyevsky sumió a su padre en una profunda depresión y alcoholismo declarado, por el cual en realidad su hijo lo maldijo toda la vida. Lo incluso declaró algunas veces odiarlo y desear su muerte, de lo cual se arrepintió mucho. La misma novela Crimen y Castigo hace énfasis en el pecado y su expiación. Y al parecer esto es un tema que persiguió toda su novelística. La verdad es que se arrepintió mucho alguna vez este Dostoyevsky de haber maldecido a su padre, porque la anécdota que le contaron del fallecimiento de su padre cuando él estaba fuera es que los siervos mancomunados de Mijail Dostoyevsky, que era su padre, enfurecidos tras uno de sus brutales arranques de violencia provocados por el alcohol, lo habían inmovilizado y obligado a beber vodka hasta que murió ahogado. No está del todo probado ello, pero eso le afectó mucho, lo dejó muy mal, deseó expiar la culpa de haberle deseado más de alguna vez la muerte a su padre. En 1841, saliendo ya de su prisión, de su exilio, es ascendido al alférez ingeniero de campo. Influido por el poeta romántico, fíjate, alemán, Friedrich Schiller, si a ustedes les suena, escribió dos obras teatrales románticas fuera de toda su novelística, que es muy extensa, pero dicen que no han sido conservadas. Deben haber sido María Estuardo fue una y Boris Godunov fue la otra. En esa época era un gran admirador de Schiller, gran poeta romántico. En esta época le propusieron muchos trabajos, pero que Dostoyevsky siempre los vivió sufridos, porque padeció durante toda esta época, y se la diagnosticaron por esta época, de una epilepsia que finalmente influyó en su muerte. Y que muchas lo caracterizaron porque tenía un tipo de enfermedad que pasaba por auras de éxtasis. El propio escritor había atribuido a sentidos personajes como el idiota y los demonios una sensación placentera de plenitud, anticipándose a la pérdida de conocimiento. Alguna vez algunos psiquiatras posteriores, incluso Freud, que admiró mucho esa literatura, ya casi un siglo después, hablaron del mal de Dostoyevsky. Y ese mal le permitió una especie de pasión por la grafología y por escribir que le hubiera ocasionado producir tan amplia obra. Vamos a aclarar algunas cositas más de Dostoyevsky, que en realidad pertenecía a un pueblo cristiano ortodoxo como los rusos y que tenía serias críticas a la Iglesia Católica Dostoyevsky, porque decía que no plasmarían en realidad las ideas del cristiano ortodoxo, y también tenía posiciones tensionadas con los socialistas, y se le atribuyeron características incluso existencialistas sin haber nacido el existencialismo, pero sí tuvo contacto con el filósofo nihilistas, y todas sus obras expresan una postura de un hombre no revolucionario, sino que más bien expresando las problemáticas más duras de tiempos de guerra y revolución de la Rusia del siglo XIX. Antes de presentarles a Marcos Krusik, para sentirnos un poco más en estos lados del mundo donde se han producido los escritores más importantes de la historia de la humanidad, vamos a escuchar algo que me gusta mucho, que es el vals ruso de Shostakovich.

0: Una vez escuchada esta hermosa pieza musical, les presento a Marcos Krucik, de apellido ruso, algo tiene de los antepasados de él, que alguna vez, bueno, él es colega mío en la universidad, decano ahora nuevamente, muchos años lo fue antes también, por mucho tiempo, y de ingeniería, y una vez le pregunté qué libro o qué autor a él le hubiera impresionado desde niño o adolescente como para descubrir cosas asombrosas y hubiese marcado quizás un hito en su crecimiento. Y me dijo al tiro Crimen y Castigo, y como yo antiguamente cuando tenía más literaturas nunca me lo saltaba, me gustaba mucho, entonces le propuse pues, que me contara en la radio qué le atrajo, en qué momentos de su vida se lo leyó por primera vez y le atrajo tanto, cómo le aconsejaría a un lector que no lo haya leído, otro que quiera releerlo, porque son obras que se pueden leer muchas veces y no aburren, como Quijote. ¿Qué razones le daría para tomar esta lectura de este romántico realista, diría yo, del siglo XIX? Porque por Dios que admiro a Schiller también.
1: En concreto, yo soy un lector de libros de por siempre. Pero mi llegada a este tema es leer libros que me dejan algún mensaje en algún sentido, ¿sí? Y en consecuencia, en el caso de este libro en particular, diciendo yo todavía joven, ¿no? Me llamó la atención el fondo del dilema que él plantea sobre de los hasta dónde puede llegar la sociedad y hasta dónde una persona se puede considerar superior a otra, ¿no? Y que eso le otorgue la facultad de hacer cosas que no son aceptadas por la sociedad, en el sentido de que si eso él es un ser superior, entonces puede hacer cosas que otras no pueden, y la sociedad debería entender que eso es válido y aceptable, y por lo tanto debería entenderlo como algo que corresponde.
0: ¿Por qué el protagonista comete un acto tan irracional que lo claro. trata de fundamentar, que es matar a una viejita usurera sí. por insignificante y porque él pensó que era un ser insignificante?
1: Así es, y porque él haciendo con ese acto se iba a apoderar del dinero que ella tenía, y en consecuencia él iba a arreglar situaciones de distintas otras personas como y de él mismo, que era un estudiante pobre, ¿no? Y de otras cosas así, por lo tanto el fin del acto estaba justificado porque iba a ser un bien para otras personas y para él mismo y cosas así, por lo tanto él pensaba que era algo que efectivamente era válido, ¿no?
0: Pero a ti te asombró.
1: Me asombré porque eso me llevó a la reflexión, hasta dónde esto es cierto, ¿no? Porque me hice la pregunta, ¿y si en vez de este caballero hubiese sido Einstein, la sociedad tiene derecho a castigar a Einstein? ¿Prescindir de él porque, por ejemplo, robó o hizo algo como eso? ¿La sociedad puede darse el lujo de resolver el problema para una gente tan destacada? Y entonces yo pensé, y a lo mejor es verdad que algunas personas pueden tener ese privilegio de ser superior, y por lo tanto la sociedad tiene que entender que hay algunas cosas que se les debe perdonar. Ahora, después de leer el libro me di cuenta que no era así, ¿no? Porque al final el nombre castigo tiene que ver con el autocastigo que él mismo se hizo durante todo el libro, dándose cuenta que la cosa no era como él pensaba. Todas las dificultades que tuvo es porque él mismo conscientemente se empezó a dar cuenta de que, y con toda la gente que él se relacionaba con personajes de la historia, se dio cuenta que a la larga que lo que él creía es cierto en realidad no era cierto. Y al final,
0: ¿qué es lo que creía cierto? Porque él hace profundas reflexiones de lo que yo recuerdo de la novela, de por qué los

0: insignificante, pero no solo asesina a una viejita indefensa que le había prestado dinero, sino que además a su hermana, que venía de visita a la casa y que fue una víctima total inocente. Entonces se da cuenta, después de que lo que él despreciaba, que era la gente común y corriente, a los ignorantes, a los analfabetos, empezó a darse cuenta, dentro de toda esta paranoia que constituye en su expiación del pecado, que lo llevan a la expiación del pecado más que la constituyen, bueno, que realmente estaba más que equivocado, y que los hombres poderosos de la historia que habían matado, siempre, según él, era un razonamiento totalmente equivocado por lo demás, pero esos hombres también merecían un castigo. Entonces se le da vuelta, pero sí, ¿quién incide en esta vuelta de planteamiento?
1: Es que es su propia conciencia, y eso es lo interesante que contiene el libro, que al final él no logra la expiación.
0: ¿Quién lo convence? No, o sea, no lo convence,
1: se convence el mismo, es un proceso, sí, que va avanzando.
0: Pero ¿a quién le confiesa? La primera persona que le confiesa su doble crimen, después de mucho tiempo en que sufrió de una paranoia feroz, ¿a quién se lo confiesa? A la más humilde.
1: Así es.
0: A Sonia, sí, a la que tuvo que prostituirse por ayudar a su familia económicamente, que no pudo completar los estudios, cuando la novela empieza con un protagonista que no es un protagonista detestable, es un héroe dentro de todo en la clasificación de por ahí un toro simpático. O sea que uno se siente, tiende a sentirse, como en toda novela realista, algo identificado, y romántica también, algo identificado con él. Y entonces uno va viviendo su proceso de transformación.
1: Uno mismo, a medida que lee el libro, se está transformando de a poco, porque al principio, cuando lo empecé a leer, su primera idea me pareció eventualmente razonable.
0: Claro, porque él despreciaba a todo lo ignorante.
1: Sí, me llevó al pensamiento del nazismo, que mucho después, que tienen ideas parecidas de que hay seres superiores que están sobre otros subhumanos, ¿sí? Y que eso le da el derecho de hacer lo que quieran con ellos, ¿no?
0: Matarlos,
1: ¿no? Y más que eso, o sea, hacer experimentos horribles y hacer cualquier otra estupidez que se le ocurrió a esas personas en esa época. Y esa reflexión me llevó también a eso, ¿no? Que al parecer esto es un tema que está presente en la sociedad, y que existe periódicamente, o personas que creen que están por encima y son superiores sobre el resto, y eso le da derecho a hacer cosas que no la sociedad no permite. Y la pregunta es si, cómo en algún momento la sociedad misma lo acepta, ¿no? Porque tú miras el nazismo, la mayoría de la población estaba de acuerdo con lo que se estaba haciendo, ¿no?
0: Entre los alemanes,
1: los
0: claro.
1: Alemanes, sí. Entonces, ese es el por qué me gustó el libro, ¿no? Porque me hizo
0: ¿cómo llevar... se adelantó tanto,
1: sí,
0: un siglo a un Hitler, a grandes asesinos de la humanidad?
1: Sí, porque yo pensé,
0: y grandes locos
1: yo
0: de
1: pensé,
0: la humanidad también.
1: Napoleón no es ni comparable con Hitler.
0: No, pues,
1: entonces,
0: nada.
1: Y si él hablaba de Napoleón, dije, oh, si hubiese estado Hitler... Habría aparecido en el libro.
0: Y se adelanta, como decía, sí, un gran teórico de la literatura, que las grandes obras culturales, no solamente literarias, son también expresiones de grandes visiones de mundo.
1: Sí.
0: Ahora, lo interesante es que los genios de la literatura y del arte se adelantan con algunas cosas, porque efectivamente no existía para dónde el existencialismo cuando se escribió Crimen y Castigo, pero hay críticos que encuentran elementos existencialistas en Crimen y Castigo. Pero Jean-Paul Sartre amó la literatura de Dostoyevsky y declara haberse inspirado en él para muchas de sus obras. Entonces, pero más de un siglo después, o casi un siglo después de Dostoyevsky. Entonces, este es el gran inspirador. Inspira también a un filósofo del siglo XX, Nietzsche. Entonces, ¿cómo se adelantó a estos sentires? Como que un gran escritor, sí, percibe... Pero sí, él en realidad no se aleja mucho de su cristianismo ortodoxo, por decirlo de alguna manera, ruso, más bien, en las conclusiones de esta obra, por lo menos. Y eso prueba entonces una tesis, cuán profundamente equivocado está alguien
1: que se crea superior.
0: Sí. Incluso termina la obra con quien durante su periodo de prisión empieza a valorar a los analfabetos, a los más humildes, a los que tanto él despreció al comienzo de la novela. Y ya se empieza a declarar enamorado de Sonia, la más humilde. Creo, si mal no recuerdo, Sonia no sabía leer, o estaba aprendiendo
1: no
0: a leer.
1: Sabía.
0: No sabía leer. Entonces él despreciaba a los ignorantes, sin embargo conoce a Sonia en una taberna, la entiende, y esa es la primera que le cuenta su doble crimen, y Sonia lo convence, no de entregarse, más bien de expiar su pecado, porque ella era profundamente religiosa y solidaria. No sabía leer, si ya me acordé. Entonces, precisamente a los ignorantes, a los seres inferiores, resulta que una mujer que está catalogada en ese momento como ser inferior y que ha sufrido mucho y es pobre, ella

0: es la que lo convence de expiar su pecado, aunque él mismo se convence de entregarse a la justicia y pagar su doble crimen con tantos años de prisión.
1: Sí, mira, a mí, como me gusta leer esos libros así con reflexión, me llevan incluso a los tiempos actuales. Si tú pones a pensar cómo ciertas culturas se sienten superiores a otras, ¿no?
0: Claro.
1: Cómo los, hoy día los que se asomaron del área occidental del mundo creemos que somos superiores al resto de las culturas y se nos da derecho a hacer cosas de que sobre que apuntan en el mismo sentido, ¿no?
0: Claro.
1: O sea, yo soy...
0: El racismo de Occidente, pero eso lo hablaron los filósofos tanto tiempo, casi un siglo y medio después de Dostoyevsky. Entonces digo, ahí está la sensibilidad del escritor.
1: Sí.
0: Hay tanto libro ahora y obra sobre el racismo de Occidente, el exclusionismo, en fin, se puede hablar de muchas maneras y las ideologías que nacen de ello.
1: Sí.
0: Pero, ¿cómo se adelantó tanto?
1: Es que, bueno, yo siempre me gustó leer libros que se adelantaban a su tiempo, ¿no? Los primeros libros que llamaron mi atención fueron de Julio Verne.
0: Ah, claro, se ficción y se adelantó.
1: Y se adelantó tecnológicamente, pero un espectacular. A lo mejor por eso terminé estudiando ingeniería, ¿no? Por todo lo que leía en esos libros, así que él también, Dostoyevsky, también se adelanta su tiempo y nos pone una idea que sigue estando vigente en los tiempos de hoy.
0: Y desde el lado oriental,
1: sí.
0: Porque en realidad, salvo unos viajes por Europa, Dostoyevsky nace y muere en su Rusia.
1: Sí.
0: Y la verdad es que es un hombre que finalmente era bastante complejo en su forma de pensar. ¿Cuán actual es leer hoy día las novelas, justamente, no solamente esta de Dostoyevsky?
1: O sea,
0: porque se nos adelantó, pero hoy día lo vemos, lo vamos leyendo y lo vamos viendo, y de todos modos, digamos, hay un residuo de tensión que asume que este que despreció tanto a los simples y a los ignorantes y se consideró superior sin serlo.
1: O si quieres llamarlo hoy día subhumano.
0: Claro, es como que hay un residuo de tensión que en la novela, un residuo de tensión es como algo que puede ocurrir y que la novela no alcanza, o sea, a contar, pero que es lo más probable.
1: O sea, de todo
0: él se declara enamorado de Sonia, sí. Y como que él, al salir ya de su prisión y de pagar su culpa, él ya declara por lo menos su amor a Sonia y como que queda la sensación de que la va a ir a buscar para precisamente a la que se tuvo que prostituir, a la más sencilla, a la que no sabía leer, ella,
1: no,
0: incluso, la más humana, que la novela la categorizan como la más solidaria, la más humana y todo ello, y una mujer, no deja de ser menor este tema.
1: Sí, como tú me preguntabas por qué recomendar leerlo, ¿no? Porque nos lleva a una situación que no es diferente a lo que está pasando y que puede pasar en el futuro. Te voy a poner en el siguiente escenario de la automatización, de la robótica, de la inteligencia artificial. En un mediano plazo va a dejar parte de la sociedad como inservible. ¿Y qué van a hacer con los inservibles?
0: Claro, puede llegar alguien a la conclusión que hay que matarlo.
1: O que no atenderlo, ¿no?
0: Claro.
1: Sí.
0: Porque deshacerse de ello, claro.
1: Sí, entonces, por eso que la idea de fondo del libro está vigente hoy día también, ¿no? Y si uno la lee y lo trata de transportar a lo que está pasando en todo, a medida del tiempo, es una lección importante sobre de lo errado que es pensar eso, ¿no? A pesar de que puede tener hasta lógica, pero es equivocado. Él se dio cuenta que era un error. No, y espero que nuestra sociedad no se empiece a dar cuenta tarde de que era un error, ¿no?
0: También desde más bien el lado más oriental que occidental,
1: sí,
0: del mundo civilizado, entre comillas, una cosa así,
1: siempre
0: porque venía de la Rusia.
1: Siempre que entendamos que la civilización es la nuestra, la occidental.
0: Claro, porque también de eso hay mucha polémica hoy, sí, en día. Vamos a finalizar con... se nos hizo corto el tiempo, se podría hablar mucho más de él, pero con un tema también hermosísimo de folclore ruso, Kalinka, en versión sí instrumental nada más. Y hasta luego, para vernos en una próxima ocasión, queridos auditores. Muchas gracias, Marcos Krupczyk. Hasta luego.

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2: Son las 9 de la mañana y 33 minutos.
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5: La Plaza El Olivar forma parte del paisaje cotidiano del sector norte de Antofagasta. Diseñada como punto de encuentro barrial, es un espacio donde la vida fluye entre juegos infantiles, conversaciones bajo la sombra y el tránsito constante de quienes habitan la zona. Pero, además de su uso diario, la plaza guarda un significado cultural profundo. Es escenario, desde hace más de 30 años, de La Tirana Chica de Antofagasta, uno de los rituales religiosos más importantes de la ciudad. Esta celebración, realizada por los bailes religiosos de Antofagasta, representa un rito de cierre y apertura del ciclo que culmina en el Templo Mariano de La Tirana, donde se encuentra la imagen principal de la patrona del norte. En Plaza El Olivar se reúnen promesantes, familias y bailarines que mantienen viva una tradición que viajó desde el desierto salitrero hasta el corazón urbano de la ciudad. En ese contexto, Plaza El Olivar se convirtió en un espacio ideal para mantener vivo este legado. A lo largo de los años, la plaza ha acogido celebraciones, procesiones, cantos y danzas. Al mismo tiempo, sigue cumpliendo su rol cotidiano como un lugar de encuentro para adultos mayores, niñas, niños y familias que encuentran aquí un punto de comunidad. Plaza El Olivar no es solo un espacio verde, es un puente entre la vida barrial actual y la memoria que moldeó la identidad del Norte Grande. Un lugar donde conviven lo cotidiano y lo sagrado, y donde la comunidad continúa escribiendo su historia.
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1: Asume nuevo rector UA. En una solemne ceremonia que se realizará este viernes 21 de agosto a contar de las 15:30 horas, asumirá como nuevo rector de la Universidad de Antofagasta el académico Pablo Camus Galleguillos, quien hasta la fecha se desempeñaba como decano de la Facultad de Educación del plantel estatal. El doctor Camus Galleguillos, junto a su equipo directivo, asumirá la rectoría de la Universidad de Antofagasta para el periodo 2026-2030. La ceremonia de cambio de mando se realizará en el Salón Horacio Meléndez del Campus Angamos, donde se espera contar con la presencia de las autoridades regionales, parlamentarios, representantes del sector universitario, público, privado y de la comunidad en general. La ceremonia será transmitida a través de la señal oficial del canal de la universidad a través de YouTube y también será transmitida en directo por radioua.cl en la web y por la señal 99.9 de la frecuencia modulada en Radio Universidad de Antofagasta. Teatro de la UA celebra 64 años con una semana de actividades artísticas y comunitarias. Con más de 6 décadas de trayectoria y un aporte sostenido al desarrollo de las artes escénicas en la capital regional, la Compañía de Teatro de la Universidad de Antofagasta conmemora sus 64 años con una semana repleta de actividades. La cartelera, que se extenderá entre el 22 al 28 de agosto, pondrá en valor la creación artística, la memoria, la formación y el vínculo con la ciudadanía. La celebración dará inicio el sábado 22 de agosto a las 19:30 horas con la presentación de Tú mirá como un puñal, alegoría a Antonio Ramón de la compañía de teatro La Favorecedora. La obra aborda la figura histórica de Antonio Ramón Ramón y se incorpora como una instancia de encuentro y colaboración entre agrupaciones teatrales de la región. La función contará con entrada gratuita y previa reserva a través del sistema de tiquetera de la UA. El martes 25 de agosto a las 11 horas se realizará la ceremonia oficial de aniversario, iniciativa destinada a reconocer el aporte sostenido de la compañía y a quienes han contribuido a su historia durante estos 64 años, destacándose como la vanguardia del teatro local. La agenda continuará el miércoles 26 con un ensayo abierto de Juana, nuevo montaje de CELAP, dirigido por Mariana Barahona, actriz de la compañía, en colaboración con el área de artes escénicas y en el marco del proyecto de apoyo a los teatros universitarios MINCAP. Esta tendrá lugar en la sala principal del Teatro Pedro de la Barra y brindará al público la oportunidad de conocer parte del proceso creativo de la obra, así como observar de cerca el trabajo del elenco y el equipo tras bambalinas. El mismo día, a las 15:30 horas, se desarrollará el conversatorio Vida Laboral del Actor y Futuro de las Artes Escénicas en Antofagasta, que reunirá a directores, actores, estudiantes y egresados de la carrera de Artes Escénicas del plantel estatal. La jornada abordará los desafíos, oportunidades y proyecciones del trabajo artístico en la ciudad, generando un diálogo entre las distintas generaciones vinculadas al teatro. Asimismo, el rescate de la memoria escénica será también uno de los ejes de la conmemoración. El próximo jueves 27 y viernes 28 de agosto, entre las 10 y las 16 horas, se expondrá gratuitamente una exposición compuesta por los vestuarios y elencos vinculados al diseño teatral de distintas producciones de la compañía. La comunidad podrá conocer la programación y participar de las distintas actividades a través de la tiquetera de la Universidad de Antofagasta, mientras que las novedades, registros y contenido de la celebración estarán disponibles en las redes sociales de la compañía Instagram y Facebook. Comienza la 10ª versión de Fotomatemática. Ya cumple 10 años el exitoso concurso Fotomatemática, desarrollado por la Universidad de Antofagasta, instancia que busca, mediante la fotografía, incentivar y acercar a los jóvenes de primero a cuarto medio de establecimientos educacionales de la región a esta ciencia exacta. La matemática se presenta de diferentes formas. Descubrirla es un hermoso desafío. Es el lema de esta iniciativa académica de la Universidad de Antofagasta, cuyo plazo para participar inició el 17 de agosto y se extenderá hasta el 6 de octubre. En esta versión 2026, al igual que en las 9 ediciones anteriores, se entregarán importantes premios consistentes en tablet, relojes smart, watch, mochilas y audífonos inalámbricos. Este concurso es organizado por el Grupo de Docencia e Investigación de Matemáticas, el Departamento de Matemáticas, y financiado por medio del programa de fondos concursables de la Dirección de Vinculación con el Medio y Extensión de la Universidad de Antofagasta. Además, cuenta con el apoyo del Centro de Modelamiento en Matemáticas y Molinor. Las bases del concurso pueden ser consultadas en fotomatemática.uantof.cl o escribiendo al correo fmatemática@uantof.cl. Últimos días para postular al sistema de admisión escolar. El próximo 27 de agosto a las 14 horas finaliza el proceso de postulación a través del sistema de admisión escolar a los establecimientos educacionales municipales y servicios locales de educación pública, SLEP, o particulares subvencionados para el año escolar 2027. Por ello, el Ministerio de Educación llama a los apoderados para que ingresen a la plataforma www.sistemadeadmisionescolar.cl y revisen la información de cada establecimiento y postulen a las escuelas, colegios y liceos según orden de preferencia, recordando que pueden postular a más de una opción. El sistema siempre intentará asignar la primera preferencia, luego la segunda y sucesivamente, según las vacantes que haya y los criterios de prioridad. Una vez realizada la postulación, es importante enviar correctamente la solicitud y descargar el comprobante, ya que este acredita que el proceso fue completado. Además, si una familia modifica posteriormente su postulación, debe volver a enviarla y descargar un nuevo comprobante para que la modificación sea válida. Los estudiantes que deben postular son aquellos que ingresan por primera vez al sistema escolar, aquellos que no tienen continuidad educativa en su establecimiento actual, los estudiantes que deseen reingresar al sistema educativo y los estudiantes que quieran cambiarse a un establecimiento municipal o particular subvencionado. Se recomienda a las familias postular solo si lo necesitan. Si un postulante es asignado a un nuevo establecimiento a través de la plataforma, perderá el cupo de su colegio actual, independientemente de que se acepte o rechace la asignación durante el periodo de resultados. Posteriormente, los resultados de las postulaciones a los establecimientos educacionales se darán a conocer a partir del día 15 de octubre. Experto UDE Chile alerta por efectos globales de cambios al calendario de vacunación infantil en Estados Unidos. La decisión del gobierno de Donald Trump de modificar el calendario de vacunación infantil en Estados Unidos genera preocupación por posibles consecuencias dentro y fuera del país. La nueva política reduce de 18 a 11 las enfermedades incluidas en las recomendaciones de inmunización para todos los niños y otorga mayor protagonismo a la decisión de sus familias. La medida también plantea separar la vacuna combinada contra el sarampión, las paperas y la rubéola, conocida como triple vírica o MMR, en tres inyecciones diferentes una vez que las vacunas monovalentes estén disponibles en Estados Unidos. En esta línea, el doctor Jorge Ramírez Flores, académico del Programa de Salud Global de la Escuela de Salud Pública de la Facultad de Medicina de la Universidad de Chile, explica que las consecuencias de estas decisiones pueden trascender las fronteras estadounidenses. La mirada de salud global lo que intenta es comprender las causas de los problemas que trascienden la frontera de los países, explicó. El académico identifica tres dimensiones que permiten entender cómo una política adoptada en Estados Unidos podría afectar a Chile. La primera corresponde a la movilidad internacional y a la rapidez con que las enfermedades infectocontagiosas pueden propagarse entre territorios. Las personas se mueven mucho, mucho más que antes, mucho más rápido, afirma Ramírez. La segunda dimensión corresponde a la tensión entre la libertad individual y el bien común. La política estadounidense busca ampliar la capacidad de decisión de los padres sobre la vacunación de sus hijos, lo que resulta complejo cuando se trata de menores de edad que todavía no pueden decidir por sí mismos. El tercer elemento es la influencia política y simbólica de Estados Unidos y cómo países con menos recursos o capacidades técnicas para elaborar sus calendarios, adquirir vacunas y desarrollar campañas educativas podrían considerar esta decisión como un ejemplo, aunque sus realidades epidemiológicas sean diferentes. Para enfrentar la desinformación, el experto concluye que las instituciones deben mantener una comunicación firme y coherente, facilitar el acceso al conocimiento y entregar herramientas para que las personas puedan evaluar críticamente la información que reciben.
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0: Universidad de Antofagasta le indica la hora.
1: 10:01 a.m.
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3: El Centro de Liderazgo para la Transformación de los Territorios Educativos es una iniciativa que reúne a la Pontificia Universidad Católica de Chile, la Universidad Católica Silva Enríquez y la Universidad de Antofagasta con el propósito de contribuir al fortalecimiento de las comunidades educativas en las tres macrozonas del país. Para conversar sobre el desafío y conocer cómo el liderazgo puede contribuir a enfrentar temas tan relevantes como la convivencia escolar, el bienestar socioemocional, el fortalecimiento de los aprendizajes y la asistencia y revinculación educativa, hoy nos acompaña en Radio Universidad de Antofagasta el director de este centro, el doctor Ernesto Treviño. Doctor Treviño, ¿qué tal? ¿Cómo está? Bienvenido a Radio Universidad de Antofagasta.
4: Muy bien, David, muchas gracias. Muy feliz de acompañarte aquí en tu programa.
3: Doctor Treviño, cuéntenos, por explicarles a nuestros auditores en qué consiste este centro, cuáles son los objetivos y cómo se ha ido constituyendo en este tiempo.
4: Bueno, este es un centro que es un consorcio de universidades donde estamos la Universidad Católica de Chile, la Universidad de Antofagasta y la Universidad Católica Silva Enríquez, donde trabajamos de la mano del Ministerio de Educación para promover los liderazgos educativos en tres territorios. Estamos trabajando en la región de Antofagasta, particularmente en la provincia de Loa. También estamos trabajando en la región metropolitana y en Valdivia, en el sur de Chile.
3: ¿Cuándo comenzó a trabajar este centro, profesor, y cuál es el origen, cuál es el financiamiento que está obteniendo y cuáles son las etapas que va a ir cumpliendo?
4: Bueno, el centro inició formalmente sus trabajos en octubre del 2025 en una parte que es más bien de constitución de equipos y de desarrollo para la implementación durante 4 años. Partimos la implementación en el año 2026 y nuestro objetivo es que mejoren la convivencia, los aprendizajes, el bienestar de las comunidades y también la permanencia de los estudiantes en las escuelas. Y eso lo hacemos trabajando, acompañando directamente a los sostenedores locales, en este caso servicios locales de educación pública, acompañando a los directivos de las escuelas, a los docentes y también incluyendo la mirada de los estudiantes en la manera en que se organiza, se conforma, se implementa y se mejora la educación escolar cotidianamente.
3: El liderazgo, ¿qué tan importante es dentro de las comunidades? ¿Existe alguna crisis en cuanto al liderazgo dentro de los establecimientos educacionales o en el sistema en general educativo?
4: A mí me parece que, dada nuestra experiencia en los territorios y nuestro trabajo con los actores escolares, tenemos unas enormes capacidades ya instaladas de liderazgo entre sostenedores, directivos, docentes también y estudiantes. Lo que nos ha hecho falta en Chile, y es uno de los propósitos de nuestro centro, es primero reconocer esas capacidades instaladas y segundo, también reconocer que el desafío del liderazgo no se trata de una lógica de superhéroe, no se trata de una sola persona, sino más bien el liderazgo es tomar responsabilidad por su rol y colaborar con los otros actores en la consecución de los objetivos educativos. En primer lugar, el bienestar emocional de las personas, y eso es la base que fundamenta el aprendizaje y la permanencia también de los niños en las escuelas, si es que están a gusto, se sienten bien y son reconocidos.
3: Entonces, el liderazgo dentro de los establecimientos no solo puede ser ejercido por quienes tienen la misión de, digamos, de dirigir el colegio, sino que también por diferentes actores dentro del sistema educativo. Hablamos de los mismos estudiantes, hablamos de los profesores, hablamos de los técnicos en educación también, e incluso puede ser desde los centros de padres, que también son parte de la comunidad educativa.
4: Tal cual, David. Mira, yo creo que diste en el clavo en incorporar a los padres, a las familias, que son muy importantes y que mantienen una distancia capaz que también es porque nosotros en la lógica escolar estamos mirándonos un poco el ombligo y no tenemos esa fluidez de relación con los padres, pero es efectivamente así. Cada uno se responsabiliza por su área de competencia, pero no queda ahí. La perspectiva que tenemos de liderazgo sistémico y colaborativo nos indica que el todo es más que la suma de las partes. Y en este contexto, el liderazgo colaborativo entre todos estos actores tiene un potencial enorme para sacar adelante la educación de los niños y niñas de nuestro país, particularmente, y quiero ser bien enfático en esto, en el ámbito del desarrollo socioemocional y del bienestar, porque somos uno de los países con mayores niveles de padecimientos psicológicos y psiquiátricos entre los niños y niñas y adolescentes.
3: Doctor Treviño, en ese aspecto, bueno, hace algún tiempo en nuestra región, bueno, y en nuestro país en general, se han dado graves casos de convivencia escolar, de situaciones que incluso han pasado temas ya de justicia incluso. El liderazgo dentro de un colegio, ¿cómo podría aportar a que esas situaciones no ocurran, o si ocurren, se den dentro de un contexto en el que se puedan ser manejables?
4: Sí, bueno, hay varios niveles, ¿no? Un primer escalón, diría yo, tiene que ver con la relación entre los estudiantes. Si se cultivan buenas relaciones entre los estudiantes, relaciones de cercanía, se minimizan las posibilidades de que algún estudiante incurra en ese tipo de prácticas que llegan, como tú bien decías, a ser hasta delictuales. En segundo lugar, los profesores, las profesoras, las educadoras tienen la posibilidad de fomentar ese bienestar y ese vínculo emocional entre los estudiantes y también con ellas. Ver a los niños y a las niñas a la cara es muy importante. Finalmente, cuando hay situaciones que escapan a las capacidades de lo que ocurre en la sala, para eso está la escuela. Sí, hay duplas psicosociales en las escuelas y lo que también tenemos estudiado es que aproximadamente un 3% a 5% de los casos que ocurren de falta de convivencia, de violencia en las escuelas, necesitan un apoyo más individualizado, especializado, psiquiátrico o psicológico, en donde lamentablemente tenemos también una ausencia de políticas de apoyo permanente para ese ámbito de
3: la salud. Hay una falencia ahí dentro de los colegios, ¿cierto? En cuanto al apoyo psicológico, quizás mayor presencia de profesionales de esa área dentro de los establecimientos que se encuentran en zonas más vulnerables.
4: Sí, y también yo creo, lo que hemos visto en la evidencia es que la combinación entre el trabajo que haga la escuela y otras instancias como de salud, instancias municipales.
3: Un trabajo combinado, digamos.
4: Combinado comunitario para crear una comunidad acogedora que sea la escuela y que sea la comunidad alrededor, eso es fundamental. Ahora bien, los casos de violencia que hemos visto son bien extremos. Afortunadamente son la minoría y también vale la pena reconocer que una gran parte de los casos es contenido por las duplas psicosociales, se llaman, de la escuela, que normalmente es un psicólogo y un trabajador social.
3: Conversamos hasta ahora en Reflejos y Contextos, acá en Radio Universidad de Antofagasta, con el director del Centro de Liderazgo para la Transformación de los Territorios Educativos, CELITED, el doctor Ernesto Treviño, que nos visita por primera vez acá en Radio Universidad de Antofagasta. Doctor Ernesto, me imagino también que es muy importante el trabajo que se tiene que realizar a través de las universidades, que son precisamente quienes están formando los futuros docentes también, que van a insertarse en el sistema educativo y van a enfrentar estas situaciones también. ¿Cómo se trabaja ahí con el ámbito pedagógico, en el ámbito curricular de la formación?
4: Bueno, nosotros tenemos una triple responsabilidad en las universidades que es muy importante. En primer lugar, estamos formando en el pregrado a los profesoras y profesores del futuro. Tenemos una alta exigencia de las regulaciones nacionales para tener una formación de calidad. En segundo lugar, y sabemos que no es suficiente la formación inicial. Una profesora tiene que formarse a lo largo de toda la vida, y también recaen las universidades el ofrecer instancias de formación en servicio para continuar los aprendizajes de los profesores. Y en el caso de nuestro centro, CELITED, con la Universidad de Antofagasta, la Universidad Católica Silva Enríquez y la Católica de Chile, nos cabe además la responsabilidad de fortalecer capacidades en los territorios, en particular entre los distintos actores educativos. Tenemos una enorme responsabilidad, sabemos que estamos haciendo cosas bien, pero también vamos viendo muchas cosas que tienen que mejorar, particularmente en relación al dinamismo social que enfrentamos hoy, ¿no? Con la tecnología, con la inteligencia artificial, que nos ponen grandes signos de interrogación sobre lo que estamos haciendo hoy para el futuro.
3: Sin duda que el paradigma en educación ha ido cambiando y va a seguir cambiando, como usted lo dice, doctor, en cuanto a la inserción cada día más rápida de la inteligencia artificial. ¿Cómo se va abordando ese tema que va cambiando día a día, que no se puede estudiar bajo solo de una óptica de hoy, sino que se tiene que ver cómo va a ir transformando la educación de aquí a 5, 10, 15 años?
4: Bueno, desde el punto de vista educacional, uno de los principales desafíos es no perder el foco. La educación se trata de formar seres humanos integrales que tengan capacidades no solamente técnicas, sino también capacidades de relacionarse positivamente con otros. Y desde esa base es que uno puede construir las competencias técnicas, las habilidades ingenieriles cuando se trata de ingenieros, médicas cuando se trata de médicos, y también de enseñanza cuando se trata de docentes. Y me parece que muchas veces estas tecnologías nos nublan un poco la mirada, porque son tan potentes, son tan dinámicas, que pensamos que nos van a solucionar los desafíos educativos, pero hay que volver al origen, hay que volver a lo humano, y desde ahí podemos ir construyendo juntos una nueva realidad para la cual la verdad es que no tenemos respuestas. Tenemos que ir aprendiendo continuamente, y esa apertura al aprendizaje es lo que me parece que es fundamental para las nuevas generaciones.
3: Finalmente, ya como para ir terminando esta interesante conversación, profesor Ernesto Treviño, que bueno, sin duda el tiempo en radio siempre es acotado, ¿cómo ven ustedes el trabajo, cómo ven el impacto del trabajo que van a ir realizando a través de este centro en 5 o 10 años más?
4: Bueno, el sueño que compartimos con las universidades y con las autoridades locales, con los docentes, es transformar la educación de la región para hacerla, en primer lugar, más acogedora para los estudiantes. Sabemos que enfrentamos una situación bien particular en una región minera donde padres, madres, a veces no pueden estar todo el tiempo en casa por los compromisos laborales, y necesitamos hacer un refinamiento de las estrategias educativas para servir mejor a los niños y niñas. Y que ojalá Antofagasta empiece a distinguirse como un puntero en Chile en términos de sus indicadores educativos. Tenemos indicadores educativos de aprendizaje, de bienestar y de permanencia en la escuela que son bajos en la región. Y tenemos todo el potencial para hacerlo. Imagínense que tenemos las mayores productoras de cobre del mundo acá. ¿Cómo no vamos a poder, junto a la sociedad de la región, ayudar a los niños y niñas a que mejoren su calidad de vida a través de la educación?
3: Muchas gracias, doctor Ernesto Treviño, por haber visitado Radio Universidad de Antofagasta y haber compartido esta importante e interesante información, que sin duda vamos a seguir ampliando más adelante en la medida que se sigan realizando actividades tan interesantes como la que nos acaba de señalar, y en la medida también que se vaya levantando conocimiento asociado a esta interesante iniciativa. El micrófono es para que se despida de nuestros auditores.
4: David, muchísimas gracias por la invitación, y para mí es un gusto compartir aquí en Radio Universidad de Antofagasta con la casa de estudios que nos acoge, con quien somos socios, y con toda la comunidad de la región que escucha esta radio. Muchísimas gracias por la invitación, y espero, como tú dices, que nos volvamos a ver pronto.
3: Listo, muchas gracias.
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0: La hora en Radio Universidad de Antofagasta.
1: Las 10 de la mañana y 29 minutos.
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0: Universidad de Antofagasta le indica la hora.
1: 10:57 a.m.
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¿Cómo están? Bienvenidas, bienvenidos a esta nueva edición, a este nuevo programa de Sintonía de Tango Arrabalero. Antes de comenzar, antes de continuar, una vez más agradecer la oportunidad de tener la ocasión de reemplazar a quien es el conductor y productor de este espacio, el profesor Ismael Campillay, que lamentablemente ha estado un poquito aquejado de salud, nada grave, pero ahí está con licencia, así que desde acá le enviamos un abrazo, un saludo, y pronto ya va a estar junto a todas y todos ustedes acá, frente al micrófono, para acompañarlos con su programa. Y así, estimados oyentes, damos inicio a un nuevo programa de Sintonía de Tango Arrabalero. En el programa de hoy le vamos a contar y estaremos hablando y escuchando a tres grandes cantores del tango. Me refiero a las orquestas de Fulvio Salamanca, Ernesto Maffa y el cantor Juan Carlos Godoy. Entonces, nos ponemos cómodos para disfrutar de este programa.

Escuchábamos a Juan Carlos Godoy interpretando Yo sé que te adoro, tango compuesto por Juan Pólito, con Carlos Lazari en la música y Pedro Calelli en la letra. Juan Carlos Godoy, cuyo nombre real era Aníbal Yanes, nació en Campana, provincia de Buenos Aires, el 21 de agosto de 1922. Y en 1936, su familia se trasladó a Buenos Aires y vivieron en el barrio de La Boca. Y enseguida comenzó a trabajar en los talleres del Ministerio de Obras Públicas. Y allí, su capataz lo empujó muchísimo para que cantara. Le decía, prepara el mate cocido y canta. Si no cantás, no te quiero conmigo.

escuchábamos a Juan Carlos Godoy interpretando Si nos queremos todavía, tango compuesto por Héctor Gantilli en la música y Ángel Di Rosa en la letra. Por ahí, por el 49, Juan Carlos ya estaba casado y estaba dispuesto a dejar de cantar para dedicarse más firme al laburo. Cuando una noche lo llevan a una comida y al terminar la misma, lo hicieron cantar. Se dio la casualidad que estuviera presente Vicente Salermo, primer violín de la orquesta de Ricardo Tanturi, que le dijo que el maestro estaba aprobando cantores para acompañar a Elsa Rivas y a Horacio Roca, y agregó: la voz que busca puede ser que sea la suya, pero tiene que probarlo Tanturi. Así que vamos a ir el lunes a Radio El Mundo a las 9 de la noche. Fueron ese día y se dio la prueba. Comenta que llevó el tango que ya cantaba Rufino, Griseta, y Ricardo Tanturi, después de escucharlo, le dijo que quedaba incorporado a la orquesta.

0: Escuchábamos a Juan Carlos Godoy interpretando Vuelve Amor, tango compuesto por Roberto Rufino en la música y Reinaldo Gizzo en la letra. Un día que Ricardo Tanturi y Juan Carlos fueron a comer, el maestro le hizo poner el nombre de Juan Carlos Godoy, porque le dijo que Yanes no tenía acentuación. Juan Carlos comenzó con Tanturi el año 1956, pero igual seguía trabajando en el banco y con quien estuvo 2 años, para luego pasar a la orquesta de Alfredo de Ángelis.
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Ahí escuchábamos a Juan Carlos Godoy interpretando Angélica. Arreglo en vals de Roberto Cambaré, en la música y en la letra. Cuenta Juan Carlos que cuando actuaban en el cabaret, terminaban muy tarde y él llegaba al banco medio dormido, casi con la almohada pegada. También actuó en el Marabú, la catedral del tango. El primer tema que grabó Juan Carlos con Tanturi fue Decís que no te quiero. Luego de ahí, pasó con De Angelis.

Escuchábamos a Juan Carlos Godoy interpretando Más allá del corazón, tango compuesto por Juan Pomate en la música y Reinaldo Yizzo en la letra. El ingreso de Juan Carlos a la orquesta de De Angelis se teje así. Un día, a la salida del cabaret, iba con Marvel, quien sabía que Carlos Dante se iría de Alfredo De Angelis, y le dijo, hay una posibilidad para que usted vaya a cantar con De Angelis. ¿Cómo es eso?, le preguntó sorprendido. Y Marvel le respondió que le habían pedido que le consultara y lo invitó para ir a la casa de don Alfredo en Banfield. Lo que aceptó, que un día jueves, a las 9 de la noche, fueron a la casa del maestro, donde también estaba Oscar La Roca. Se probó acompañándose con el piano, hizo el tango Yo no sé llorar, el que con el tiempo grabó a dúo con La Roca. El director quedó conforme, pero él, antes de aceptar, quiso hablar con Carlos Dante, uno de los cantores de De Angelis, y le preguntó si no le molestaba la situación porque, si era así, él no aceptaba. Su respuesta fue tajante. Si le hablaron a usted, vaya tranquilamente, porque yo me voy a dedicar a cantar como solista. Entonces aceptó. Finalmente, Juan Carlos Godoy fallece un día 12 de febrero del año 2016.

Escuchábamos a Ernesto Maffa y su orquesta interpretando Calavereando, tango compuesto por el propio Ernesto Maffa. Ernesto Maffa, cuyo nombre completo era Ernesto Guillermo Maffa, bandoneonista, compositor y director, nació en Buenos Aires, en el barrio de Floresta, un día 20 de agosto de 1932. Ernesto debutó en la orquesta de Héctor Stamponi en 1948 y en 1953 ingresó a la de Horacio Salgán. En plena adolescencia alcanzó el primer plano de la estimación como sucesor de Leopoldo Federico en el primer atril de bandoneones de la orquesta de Horacio Salgán. Su excelente sonido y su dominio del instrumento quedaron expresados cabalmente en muchos de los solos que realizó en dicha agrupación.

Escuchábamos a Ernesto Maffa interpretando Troiliana, milonga compuesta por Daniel Lomuto. Cuenta Ernesto que un día estaba en casa de su madre, doña Rosario, y suena el teléfono. Y le dicen, hola, habla Pichuco, nene. Estoy en el Marabú, venite para acá que vas a empezar con la orquesta. Uf, yo volé, recuerda Ernesto. Y a los 10 días empecé con Aníbal Troglio. Esto ocurre porque una vez el gordo lo había confundido con Leopoldo Federico cuando Maffa tocaba en la formación de Horacio Salgán, justamente para reemplazar a Leopoldo. Después del malentendido,

Escuchábamos a Ernesto Maffa interpretando Pa' la Guardia, tango compuesto por Ernesto Maffa y Antonio Esilza. En 1965, cuando aún estaba con Pichuco, Ernesto conformó un trío con Osvaldo Berlinghieri y el contrabajista Fernando Cabarcos, que luego, ya desvinculado del Gordo, se convertiría en la famosa orquesta Maffa Berlinghieri, que grabó inolvidables páginas con Roberto Goeneche y excelentes instrumentales como Cabulero, Canaro en París, Ritual, Mi Refugio y Verano Porteño, entre otros. Expertos consideran que la sonoridad orquestal de Maffa tiene cuño troigliano y valiosas influencias de Astor Piazzolla y de Salgan, que combinadas logran un estilo propio.

Escuchábamos a Ernesto Mafa interpretando Danzarín, tango compuesto por Julián Plaza. En una entrevista, Ernesto comenta del tango nuevo y dice: ahora están estos chicos nuevos con el tango electrónico. Bueno, que me disculpen, pero yo no lo siento. Y eso que trabajé con Piazzolla, un vanguardista. Pero Troglio era un fuera de serie. Hay algo que mucha gente desconoce. En sus últimos discos, el que hacía los solos era yo. Él dirigía y me los daba a mí para tocarlos.

Ahí escuchábamos a Ernesto Maffa interpretando Chiqué, tango compuesto por Ricardo Brignolo en la música y en la letra. En el transcurso del Festival de Medellín, realizado en 1968, a Ernesto se le otorgó la Lira de Oro por sus actuaciones. Viajó con su música por Europa y Japón, donde tuvo un éxito extraordinario. En tal larga trayectoria, cabe mencionar su desempeño en las orquestas de Alberto Mancione, Alfredo Gobi, Pedro Laurens y en el conjunto que acompañó al cantor Alberto Marino. Como compositor, su obra también es extensísima. Finalmente, Ernesto Maffa nos deja un día 11 de abril de 2016.

Escuchábamos a Fulvio Salamanca y su orquesta interpretando El Mareo, tango compuesto por Julio De Caro en la música y Mario César Gomila en la letra. Fulvio Salamanca, cuyo nombre real era Julio Warfel Salamanca, apodado Tony Cayena, nació en Juan Bernabé Molina, provincia de Santa Fe, Argentina, un día 19 de agosto de 1921. Y siendo muy niño, su familia se trasladó a Las Varillas, provincia de Córdoba. A los 6 años comienza sus estudios musicales y a los 12 se recibe de maestro de piano. En 1935 forma su primera orquesta con jóvenes de la zona, ya la que ponen por nombre de Orquesta Mickey. Con la misma recorren toda la provincia tocando tangos, valses, milongas y otros ritmos de moda. En 1939, Juan de Arenzo conoce y escucha a Fulvio, y a raíz de una gira que incluía Las Varillas, alguien le habló del joven pianista. Gratamente impresionado con el muchacho, el maestro le invita a viajar a Buenos Aires para probarlo. El hecho ocurre en marzo de 1940 y el resultado fue exitoso. Así da comienzo a una relación que duraría 17 años.

Escuchábamos a Fulvio Salamanca interpretando Nueve Puntos, tango compuesto por Francisco Canaro. Sin duda, para Fulvio, su ciclo con Di Arienzo fue fundamental en su carrera, no solo por su participación en una orquesta tan popular y exitosa, también por el fogueo y la experiencia adquirida al lado del maestro. En los primeros meses de 1957 se propone conformar su propia orquesta con la ayuda del bandoneonista Eduardo Corti. Debuta en Radio Splendid en el mes de junio con una fila de bandoneones integrada por Corti, Luis Magliolo, Adolfo Gómez y Julio Esbrés. La gran sorpresa es la presencia del gran violinista Elvino Bardaro, secundado por Aquiles Aguilar, Lázaro Becker, Jorge González y Edmundo Valla. El contrabajo estaba a cargo de Ítalo Baza y sus dos primeros cantores fueron Jorge Garré y Andrés Peiró. Pocos días antes ya había hecho su primer registro discográfico para el sello Odeón, con dos temas clásicos: Chiqué, de Ricardo Brignolo, y Alma en Pena, de Anselmo Ayeta.

Escuchábamos a Fulvio Salamanca interpretando La Rayuela, tango del año 1926, compuesto por Julio del Caro. En el transcurso del año que se formó la orquesta de Fulvio, se fueron renovando algunos músicos y se produce la desvinculación del cantor Andrés Peiró, quien es reemplazado por el que resultaría la voz emblemática de la orquesta, Armando Guerrico. Son muy buenas sus versiones de los tangos Flor del Valle, de Barbieri y Garros, y Recuerdo, de Pugliese y Moreno. Este último a dúo con Luis Correa. Trabaja en Montevideo y en 1961 realiza una gira por el interior de Uruguay y Chile. Son frecuentes sus problemas con los gobiernos de turno y se le prohibió que actuara en la radio y la televisión argentina.

Escuchábamos a Fulvio Salamanca interpretando El Taita, tango del año 1910, compuesto por Alfredo Eusebio Gobi en la música y Silverio Manco en la letra. A fines del 60, Fulvio arma un trío con el bando neonista Julio Esprés y el bajista Alfredo Celenza primero y Ángel Alegre después. En 1966 y después en 1968, hace en Buenos Aires dos discos que fueron encargados por Japón y editados por King Record, que contenían tangos europeos, el primero, y motivos folclóricos nipones en tiempo de tango, el segundo. En 1975 hace una importante gira por Japón que dura casi tres meses. Finalmente, en 1987 lo encuentra formando un sexteto donde a veces era invitado a participar el bandoneonista Carlos Niesi, y con el que graba su último larga duración para el sello Almalí. Fulvio fallece un día 25 de mayo de 1999. Muy bien, queridos amigos tangueros, de esta forma estamos llegando al término, una vez más, el fin de este espacio, el que cerraremos con la orquesta de Fulvio Salamanca interpretando Gallo Ciego, tango compuesto por Agustín Bardi. Nos despedimos para reencontrarnos la próxima semana en un nuevo programa. Hasta entonces.

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0: Universidad de Antofagasta le indica la hora.
1: 12:00
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0: Les damos la bienvenida a Conozcamos al Servicio Local de Educación Pública SLEP Antofagasta, un espacio informativo donde conoceremos qué es la nueva educación pública y cómo este importante proceso fortalecerá la educación de niñas, niños y jóvenes de nuestras comunas ubicadas en Antofagasta, Mejillones, Taltal y Sierra Gorda. Bienvenidos a nuestro segundo capítulo de Conozcamos al Servicio de Educación Pública SLEP Antofagasta, un espacio informativo donde conoceremos qué es la nueva educación pública y cómo este proceso fortalecerá la educación de niñas, niños y jóvenes de nuestras comunas ubicadas en Antofagasta, Mejillones, Taltal y Sierra Gorda. Hoy hablaremos de uno de los pilares más importantes de la nueva educación pública, la participación de las comunidades educativas. Porque una mejor educación se construye escuchando las distintas voces que forman parte de ella. La participación es un principio fundamental de la nueva educación pública y está garantizada en la Ley 21.040. Esto significa que estudiantes, familias, docentes, asistentes de la educación, directivos y representantes del territorio cuentan con espacios formales para aportar al desarrollo de la educación pública. El objetivo es que las decisiones consideren las necesidades, experiencias y desafíos de cada comunidad educativa. Porque los estudiantes no solo aprenden en la escuela, también tienen derecho a expresar su opinión y ser parte de la construcción de una mejor educación. El SLEP Antofagasta, la participación no se limita a los órganos establecidos por la Ley de la Nueva Educación Pública. Nuestro compromiso es mantener un diálogo permanente con las comunidades educativas mediante encuentros territoriales, jornadas de participación, espacios de escucha estudiantil, reuniones con centros de padres, centros de estudiantes, consejos escolares y diversas instancias de vinculación que permitan recoger las opiniones y propuestas de quienes forman parte de la educación pública. Los estudiantes tendrán un rol protagónico. Sus opiniones, experiencias e iniciativas serán consideradas porque creemos que una educación pública de calidad también se construye escuchando la voz de quienes aprenden cada día en nuestras escuelas y liceos. ¿Y cómo se participa en un servicio local de educación pública? Existen dos instancias muy importantes. La primera es el Comité Directivo Local, un órgano que reúne a representantes de distintos actores del territorio, entre ellos apoderados, alcaldes, docentes y asistentes de la educación. En definitiva, el Comité Directivo Local es el encargado de velar por el adecuado desarrollo del servicio local, por la rendición de cuentas de la dirección ejecutiva ante la comunidad local y además se encarga de contribuir a la vinculación del servicio local con las instituciones de gobierno de las comunas y de la región. La segunda instancia es el Consejo Local de Educación Pública, que es un comité que colabora con la dirección ejecutiva de cada servicio local y que representa los intereses de las comunidades educativas, para garantizar que se consideren sus necesidades y particularidades. ¿Cómo será la participación de los estudiantes? ¿Se permitirá conocer sus percepciones y necesidades en el proceso formativo? En el sistema educativo, la voz de los estudiantes se recogerá a través de diversos espacios de participación, entre los que destacan los centros de estudiantes, la representación estudiantil en los consejos escolares, la participación estudiantil en el Consejo Local de Educación Pública, los espacios de consultas, diálogo y levantamiento de necesidades presentes en los establecimientos educacionales, los procesos de mejora educativa que consideran la opinión y experiencias de los estudiantes. Para conocer más sobre el Servicio Local de Educación Pública de Antofagasta, visita nuestro sitio web www.slepantofagasta.gov.cl. Síguenos en nuestras redes sociales o acércate a nuestras oficinas ubicadas en O'Higgins, 1786 Antofagasta. Los esperamos en una próxima edición para seguir descubriendo cómo la nueva educación pública está construyendo el futuro de la educación en nuestro territorio.
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3: Bienvenidos y bienvenidas a un nuevo capítulo de Sinergia Positiva, el espacio de salud mental de la Radio Universidad de Antofagasta, específicamente del Área de Salud Mental del SEMDA, del Servicio Médico de Alumnos de la Universidad de Antofagasta. Ya en este programa conversamos sobre salud mental, bienestar y aquellos temas que van impactando nuestra vida cotidiana. Estoy con mi colega y amiga Carolina Villagrán Kuchakovic. ¿Cómo estás, Kuchita?
4: Bien, ¿y tú, Clara? Es un gusto acompañarlos una vez más a toda la comunidad radioescuchantes.
3: Radioescuchas.
4: Hoy queremos conversar sobre una frase que probablemente todos hemos dicho alguna vez, y es que no me alcanza el tiempo. No Ese tengo tiempo.
3: Un pensamiento invasivo. Claro. Automático, un pensamiento
4: Exacto,
3: automático.
4: No también. Tengo tiempo, no me da, esto no me da. Ya vivimos corriendo, saltamos de una reunión a otra, del trabajo a la casa, buscar a los niños, ir a comprar, dejar las cosas, de la universidad a las tareas domésticas, etcétera. Respondemos mensajes, mientras estamos casi manejando, así como paramos unos segundos a responder, revisando las redes sociales que ocupan todo nuestro tiempo, ¿cierto? Intentando cumplir con todo. Y aún así, sí, muchas veces sentimos que terminamos el día agotados, pero con la sensación de que todavía nos queda tanto por hacer, ¿cierto? Es como que hemos hecho tanto Exacto. y a la vez no mucho.
3: Nada.
4: Sí.
3: Como que estamos, pero no estamos.
4: Exacto.
3: Sí. Entonces la pregunta es, ¿será que realmente tenemos menos tiempo? ¿O será que necesitamos aprender a relacionarnos de otra manera con el tiempo? ¿Cierto? Hoy día hablaremos sobre gestión del tiempo y salud mental. Abordaremos, por ejemplo, como este concepto tan presente, la procrastinación.
4: Consultan mucho.
3: Sí, consultan harto, es verdad.
4: En la parte clínica sobre sí. procrastinar.
3: Exacto, sí, a mí también me han consultado varias veces por la procrastinación. El equilibrio entre las distintas áreas de la vida, y compartiremos también herramientas prácticas para vivir con mayor bienestar.
4: Exacto. Entonces, nosotros entendemos que el tiempo, obviamente, ya, a menos que sea relativo, el tiempo es el mismo para todos, ¿cierto? Son 24 horas que están divididos en la misma cantidad de minutos y segundos, con algunas diferencias, pero no vamos a entrar en los detalles. Entonces, ¿por qué algunos parecen que administran mejor el tiempo que otros? A veces nos comparamos y miramos al otro y dice, oye, esta persona hizo todo esto y yo llevo como un año, no he avanzado mucho, ¿cierto? Y hay algo interesante, porque todos tenemos, como lo decía, el mismo tiempo, pero algunas personas terminan el día sintiendo como satisfacción por lo que han conseguido. Es decir, hoy día fue un buen día, un día productivo. No sé si les ha pasado que alguna vez se acuestan sintiendo que fue un día súper productivo, ¿ya? Y otras veces las mismas personas u otras pueden sentir que no, frustración, culpa, siento que hice mucho, estoy cansada y no hice nada, ¿ya? Y la diferencia no, obviamente no está entonces en la cantidad del tiempo, ¿no? Sino que está claramente en cómo estamos distribuyendo nuestra energía y qué es lo que estamos priorizando durante el día.
3: Exactamente. Y acá aparece una idea importante. Administrar el tiempo no significa hacer más cosas, ¿cierto? Significa elegir nuestras prioridades. No se trata de llenar cada minuto con actividades, sino de preguntarnos, hacer el análisis de nuestro día a día y preguntarnos si estoy dedicando tiempo a aquello que realmente es importante para mí. Porque muchas veces estamos ocupados, pero no necesariamente avanzamos en lo que para nosotros es importante,
4: claro,
3: y valoramos,
4: que sí.
3: ¿No?
4: Exacto. Existe una diferencia entre estar ocupado, ¿ya?, y ser productivo, ¿cierto? Una persona puede pasar horas respondiendo mensajes, revisando correo o haciendo tareas pequeñas, que es estar ocupado, ¿cierto? Pero postergando aquello que realmente requería la atención. Entonces, claro, imagínense que yo tengo que entregar una prueba mañana, o sea, tengo que hacer una prueba mañana, tengo que estudiar para mañana, y me dedico a lavar toda la ropa y lavar los platos y sacar a pasear al perro y voy al gimnasio y cocino y hago todo eso, aún así que estuve todo el día ocupado, incluso en cosas productivas, pero no lo que tenía que estar preocupada, ¿cierto? Tenía que estudiar para la prueba, y es todo lo que no hice, ¿cierto? De ahí Exacto. nace esta palabrilla que conocemos.
3: Exacto, la procrastinación, que en el fondo es después lo hago, ¿cierto?
4: Claro.
3: Como decíamos al principio del programa, es uno de los temas más frecuentes en consulta, especialmente en estudiantes y trabajadores, la procrastinación.
4: Claro.
3: Pero primero vamos a aclarar algo. Procrastinar no es simplemente ser flojo, ¿cierto?
4: No,
3: no es eso. Es postergar
4: claro
3: voluntariamente
4: sí.
3: tareas importantes, aún sabiendo que al hacerlo, que hacer esto va a traer consecuencias negativas para mí.
4: Exacto. Entonces, ¿por qué lo hacemos, no? Muchas veces creemos que estamos procrastinando porque nos falta disciplina, por ejemplo, somos desordenados, dispersos, yo escucho mucho eso, es que soy muy disperso. Sin embargo, las investigaciones nos muestran algo diferente. Nos muestran que en muchas ocasiones la procrastinación está relacionada con la gestión de las emociones. Es decir, cuando una tarea nos produce ansiedad, nos produce inseguridad, nos conecta con el miedo a equivocarnos o con una sensación de agobio, ¿ya? Nuestro cerebro busca el alivio inmediato, salir de ese momento. Entonces, como les daba el ejemplo de la prueba, eso es lo que me genera el agobio y el estrés. Por lo tanto, lavar la losa no me genera eso, me genera una sensación de alivio. Claro. Nuestro cerebro quiere aliviarse, pues.
3: Exacto.
4: Entonces, ¿qué hacemos? Ordenamos el escritorio, revisamos el Instagram, respondemos los mensajes, lavamos los platos, cualquier cosa. Menos empezar
3: claro.
4: Pero justo en la actividad que es la que me está generando esa reacción emocional. Entonces,
3: claro.
4: Por ahí va la clave de qué tenemos que revisar.
3: Justamente, estamos intentando de escapar de una emoción incómoda,
4: claro,
3: ¿cierto?
4: Exacto.
3: De un desafío que el cual no queremos enfrentar.
4: Claro que sí.
3: Y mientras más postergamos, mayor es la ansiedad. Y se transforma en un círculo ahí vicioso, difícil de romper, ¿cierto?
4: Claro.
3: Lo postergo, pero me pongo ansioso porque no lo he hecho y cada vez
4: más
3: queda
4: ansiedad.
3: Menos tiempo
4: claro.
3: y más ansiedad.
4: Claro.
3: Y llega el deadline y ahí quedamos, ¿cierto?
4: Exacto.
3: Con todo el tema. Entonces, hay distintas razones por las que procrastinamos, ¿cierto? Podemos decir que muchas veces es como miedo a enfrentar la situación o el fracaso.
4: Hay personas que son perfeccionistas,
3: Justamente.
4: Por ejemplo, si no lo puedo hacer perfecto, no lo hago.
3: Claro, falta de claridad sobre dónde, cómo empezar. Eso es
4: punto
3: clave, ¿no?
4: Súper importante.
3: Siempre
4: ¿cierto?
3: Es eso.
4: ¿Y por qué es importante? Porque es algo que se puede solucionar.
3: Claro.
4: Ya, es como una de las cosas más fáciles, es encontrar el punto de iniciar, ¿cierto?
3: Eso, sí. Yo siempre le digo a los pacientes, ya, mira, primero trata de ordenarte.
4: Claro.
3: Tu escritorio, tu espacio vital, ¿cierto?
4: Exacto.
3: Que sea un espacio cómodo, cuando tú veas todo ordenado, deja ahí nomás la materia que tienes que hacer.
4: Claro.
3: Familiarízate,
4: sí.
3: dale unas ojeadas.
4: Y es súper sabio lo que dices, ¿no?
3: Eso.
4: Porque ambiente, si está ordenado por fuera, está ordenado por dentro,
3: claro,
4: ¿no?
3: Claro, exacto.
4: Sí, pues. También cuando estamos agotados físicamente o mentalmente, también nos cuesta refocalizarnos, buscar, encontrar el foco. Volvemos a dispersarnos en pequeñas actividades. ¿Qué más exceso? Cuando hay mucha tarea y no sabemos por cuál empezar, por ejemplo, ¿cierto?
3: Exacto, exacto. ¿Te parece que compartamos algunas estrategias
4: claro
3: para,
4: que sí.
3: para que pueden ser sencillas, pero a ver si funcionan? O sea, yo creo que esto todo esto es un entrenamiento también con uno mismo, ¿cierto? Una disciplina.
4: Sí. No hay una
3: mental,
4: receta, ¿no?
3: Claro. Pero, por ejemplo, hay una estrategia que se llama la regla de los 5 minutos.
4: A ver, ¿cuál es?
3: Que, por ejemplo, cuando una tarea es muy grande o muy larga, comprometerte a realizarla durante solamente 5 minutos. Por ejemplo, poner una alarma y leer a conciencia 5 minutos la materia, por ejemplo.
4: Claro.
3: O 5 minutos de ejercicio de matemática. Entonces eso parece cierto grande, pero en 5 minutos igual puedes familiarizarte con lo que tienes que estudiar.
4: Claro.
3: ¿Ya? Porque lo más difícil a veces es comenzar, después uno se motiva.
4: Claro que sí.
3: ¿Ya? Una vez iniciado ya uno muchas veces ya es mucho más fácil.
4: Es como
3: ¿no?
4: agarrar el ritmo, ¿cierto?
3: Exacto.
4: Hay otra estrategia, por ejemplo, dividir las tareas. Es decir, nuestro cerebro se siente menos abrumado cuando transformamos un gran objeto en pequeños pasos, ¿cierto? En fragmentos chiquititos. Entonces, para poder hacer esto, tengo que paso uno. Cuando uno hace, por ejemplo, una tesis, ¿no? La tesis
3: claro.
4: suena como grande, ¿no? Pero primero busquemos el objetivo, o primero busquemos el tema,
3: después
4: o
3: el marco
4: título.
3: Teórico, ¿ah?
4: Exacto. Claro, que ahí ya se alarga, ¿no? Pero siempre, si vamos dividiendo la tarea en pasos más pequeñitos, es más fácil que lo podamos, en el fondo, agarrar como completamente.
3: Exacto,
4: ¿cierto?
3: Claro. Pues, claro, tienes que hacer la tesis, pero de repente dices, voy a hacer una página hoy día.
4: Claro, solo el objetivo.
3: Solo el objetivo,
4: listo.
3: Ya, claro.
4: Ay, pero estoy avanzando.
3: O este párrafo.
4: Exacto.
3: Ya, claro. Otra estrategia sería, por ejemplo, porque uno, nuestro cerebro es como, está programado como un computador, ¿cierto?
4: Claro.
3: Entonces nosotros también podemos, de alguna manera, generar un ambiente libre de distracciones para que podamos focalizarnos mejor. Entonces, si cada 5 minutos miramos el teléfono, claro, nuestro cerebro va a volver a concentrarse una y otra,
4: claro,
3: vez, se va a conectar y desconectar. Entonces, por ejemplo, podemos dejar el celular en silencio, cerrar pestañas del computador.
4: Claro, cuando,
3: ¿cierto?,
4: hay mucha pantalla en el computador, tratar,
3: justamente,
4: de limpiar un poquito, ¿no?
3: O establecer periodos de trabajo, por ejemplo, sin pantalla, sin interrupciones.
4: Claro.
3: Si es que se puede, ¿no? Porque hay personas que obviamente trabajan con el computador.
4: Exacto.
3: Pero eliminar las pantallas y todo eso.
4: Claro.
3: Ahora, he escuchado harto también que muchos jóvenes estudiantes universitarios estudian con música o con tele.
4: Claro.
3: También,
4: en el fondo, para poder generar hiperfoco, lo que tratan de concentrarse, ¿cierto?
3: Claro.
4: Bueno, al que le sirva, ¿no? Por eso también se usa el white noise para algunas cosas, a algunas personas les sirve. Otra estrategia, y esta ya más desde el carácter más humano, menos de algo que hacer, sino que ser un poco amable con nosotros mismos, ¿cierto? Muchas personas tienen que criticarse de que no, seas flojo, párate, eres un inútil. Eso los va a motivar y nunca va a motivar un mensaje negativo hacia uno, ¿cierto? La autocrítica excesiva puede aumentar entonces estas sensaciones de ansiedad,
3: claro,
4: y favorecer aún más la procrastinación, porque en el fondo empiezo a creerme este discurso de reto. Entonces ya no es un reto, sino me voy realmente sintiendo ineficaz, no productivo, no suficientemente,
3: va a poder, claro,
4: exacto, ¿cierto? Entonces es más útil reconocer el error, aprender de él, volver a intentarlo y no machacarse tanto.
3: Exacto, el equilibrio ahí es importante, ¿cierto?
4: Claro que sí.
3: Y una de las preguntas más frecuentes es, entonces, ¿cómo logro equilibrar todas las áreas de mi vida? ¿Cierto? Yo a veces le doy, por ejemplo, del juego Sims. ¿Ya?
4: Yo
3: del
4: sé.
3: Juego Sims, que tiene barritas, ¿cierto?
4: Claro,
3: barritas de energía,
4: hambre,
3: socialización.
4: Sí.
3: Entonces nosotros tenemos que tener nuestras barritas equilibradas.
4: Exacto, en verdecito.
3: Por ejemplo, alimentación, sueño, socialización,
4: claro,
3: entretención, ¿cierto? No nos pueden faltar estas,
4: exacto,
3: cosas, ¿cierto?
4: Exacto.
3: Entonces, ahora, no podemos hacer todo perfecto, pero podemos intentar equilibrar nuestra vida, ¿cierto? Aceptar también que el equilibrio siempre es dinámico. No podemos tener una rutina tan estricta porque nos vamos
4: no va
3: a frustrar,
4: resultar,
3: claro.
4: Sí.
3: Habrá semanas que, por ejemplo, nuestro trabajo va a requerir más atención,
4: claro,
3: o van a surgir actividades de aniversario, de alianza, de sus cursos.
4: Ah, claro, que sí.
3: Otras en que la familia va a necesitar más tiempo, hay cumpleaños, ¿cierto?
4: Exacto, entender.
3: Entonces,
4: que es un periodo, ¿no?
3: Exactamente. Entonces lo importante es que ninguna área quede abandonada de manera permanente, ¿cierto? Y nosotros fluir de una manera relajada.
4: Claro que sí. Entonces, otra de las cosas importantes es porque entendemos entonces de equilibrar todas nuestras patitas de esta mesa, ¿cierto?
3: Claro.
4: Ya equilibrar el trabajo, los estudios, la familia, las relaciones, el autocuidado, el descanso, la recreación. Por supuesto que cualquier mesa, cuando se le corta una patita, funciona menos, ¿ya? Entonces, y ese, el equilibrio significa que es como un poquito de cada cosa durante el día, no la perfección en las 4 áreas, ¿cierto? Importante aprender a decir que no, ya, aceptar las responsabilidades.

0: Y mire, como decías tú, ¿cierto? Bueno, en cuanto a los hábitos que ayudan a gestionar nuestro tiempo, es importante algunas recomendaciones, por ejemplo, planificar el día, ¿cierto? Priorizar una o dos tareas realmente importantes. Diferenciar lo que es urgente, lo que es importante. Reservar momentos para el descanso, claro. ¿Cierto? Igual que en una agenda para una reunión, un momento para descansar. Exacto. ¿Cierto? Evitar revisar permanentemente el correo, las redes sociales, celebrar pequeños avances, no solo metas finales, eso es muy importante.
1: Exacto.
0: Porque de repente eso activa nuestra valía, ¿cierto? Pasé este ramo que era tan difícil pasar,
1: claro que
0: lo
1: sí.
0: Voy a celebrar,
1: sí.
0: Lo voy a invitar a todos,
1: exacto.
0: Voy a hacer valer mi logro.
1: Claro que sí, efectivamente. Y bueno, obviamente nunca dejar de lado los espacios que nos dan sentido a nuestra vida. Si cantamos, siempre tener ese espacio, ¿no? Jugar con los hijos, conversar con el amigo, el pololeo, leer, escuchar música, caminar, reír, no se olviden que hace tan bien a nuestro cerebro, ¿cierto? Todo esto que ocupa tiempo, ¿ya? Lo ocupa de una manera que en el fondo enriquece nuestra vida. Vamos a sentir que procrastinamos menos si estamos manteniendo este equilibrio.
0: Exacto. Gestionar el tiempo no consiste únicamente en una agenda. También significa cuidar nuestra energía física,
1: claro,
0: nuestra barrita de energía y barrita emocional. Porque una persona agotada puede tener el mejor plan del mundo, pero le va a costar muchísimo llevarlo a cabo. Entonces,
1: claro,
0: la vida
1: sí.
0: No se mide únicamente por la cantidad de tareas que vamos completando. También se mide por los momentos que vamos compartiendo con quienes queremos, con quienes valoramos, ¿cierto? Por nuestra capacidad de disfrutar lo cotidiano y por el tiempo que dedicamos a cuidar,
1: claro,
0: nuestra salud física y mental. Quizás el verdadero desafío no sea hacer más cosas, sino sea vivir con mayor intención, con mayor presencia,
1: claro,
0: ¿cierto?
1: Sí.
0: Elegir aquello que realmente vale la pena vivir en ese momento y disfrutarlo a concho.
1: Exacto. Entonces, antes de despedirnos, nos gustaría, como siempre, dejarles una pregunta para que reflexionemos durante esta semana. Para todos, nosotros también lo vamos a hacer. ¿Ya? Si revisáramos nuestra agenda de los últimos 7 días, ¿dirían realmente cuáles han sido? ¿Esa agenda habla de sus prioridades? ¿Ya? Porque muchas veces afirmamos que la familia o la salud o los amigos son lo más importante en nuestra vida, pero no le dedicamos el tiempo a estas situaciones. La decimos en la palabra, mi familia es lo más importante, pero a lo mejor no me estoy dando el tiempo de visitarlo, ¿cierto? Pero sí me he dado el tiempo de estar 15 o media hora en el celular, que podría perfectamente haber visitado a la familia, ¿ya? Tal vez hoy sea un buen momento para que hagamos estos pequeños ajustes.
0: Justamente, no necesitamos cambiar toda nuestra vida de un día para otro, ¿cierto?
1: Claro que no.
0: A veces simplemente es comenzar por una decisión sencilla, apagar el celular durante la cena,
1: claro.
0: Salir a caminar 15 minutos, dormir un poco antes, o conectarnos con una persona en una conversación sin apuro, ¿cierto? Con alguien que queremos. Los grandes cambios suelen comenzar con pequeños hábitos,
1: claro,
0: que se van sosteniendo en el tiempo, recuerden bien.
1: Exacto. Muchas gracias por acompañarnos en este nuevo capítulo de Sinergia Positiva. Esperamos que esta conversación les haya entregado herramientas para que podamos organizar mejor nuestro tiempo, reducir el estrés y construir una vida que sea más equilibrada.
0: Recuerden que cuidar la salud mental también implica aprender a administrar nuestro tiempo con conciencia, establecer prioridades y reservar espacios para aquello que nos hace bien. Si quieren algunas técnicas, pueden visitar nuestro Instagram, Sinergia Positiva Radio UA, donde encontrarán herramientas de regulación emocional. Que tengan una excelente semana. Los esperamos en un próximo programa de Sinergia Positiva, donde seguiremos conversando sobre temas que nos ayudan a vivir con mayor bienestar y equilibrio. Muchas gracias por la sintonía y hasta la próxima.
1: Bye. Bye.
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0: y 28 minutos.
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5: Cápsulas Volcánicas es una iniciativa del Instituto Milenio de Investigación en Riesgo Volcánico, KELAR Volcanes y Radio UA. En el norte de Chile, los volcanes dibujan nuestro horizonte desde mucho antes que los humanos estuviéramos aquí. Por siglo han parecido apacibles frente a nuestros ojos, no tan diferente a las demás montañas. No obstante, los volcanes, lejos de solo ser montañas, forman parte de un sistema vivo en donde el suelo se calienta, se deforma, emana gases y, llegado el momento, puede hacer erupción. Es que el momento de la erupción es una de las cosas más llamativas de los volcanes. Por lo general es lo primero que sabemos sobre ellos. Sin embargo, ¿sabemos cómo realmente son las erupciones? Lo primero que debemos entender sobre estos fenómenos es que no todas son iguales. Estas dependen principalmente de la composición del magma y de los gases que contienen. Si bien existen muchos tipos de erupciones, como por ejemplo la hawaiana, la estromboliana y la pliniana, hay dos grandes clasificaciones donde se pueden agrupar todas. En primer lugar tenemos las erupciones efusivas. Estas se caracterizan porque la lava es lo suficientemente fluida para salir y escurrir desde el cráter del volcán. También los gases escapan con facilidad. Por lo general son las erupciones más presentes en el imaginario colectivo, ya que se forman ríos brillantes de lava, la que se desliza por las laderas lentamente. En Chile este tipo de erupciones se han observado en volcanes del sur del país, como el Lonquimay o el volcán Llaima. Por otra parte encontramos las erupciones explosivas. Estas se dan cuando el magma es espeso y retiene muchos gases, lo que provoca una liberación violenta de energía con explosiones que lanzan ceniza, rocas y columnas de gas a gran altura. En Chile se han observado este tipo de erupciones en el volcán Láscar y el volcán Hudson. Estas erupciones nos enseñan que la lava no es lo más peligroso de un volcán. En realidad existen otros peligros durante una erupción. Si bien los flujos de lava, que en realidad es roca fundida, destruyen todo a su paso, su velocidad permite al menos la evacuación de la población. Sin embargo, hay otros peligros que avanzan mucho más rápido, como, por ejemplo, los proyectiles balísticos. Estos proyectiles corresponden en realidad a rocas de diferentes tamaños que son expulsadas con gran fuerza desde el volcán. Algunas pueden ser gigantes o muy peligrosas y pueden ocasionar graves daños si impactan alguna estructura o alguna persona. Otro de los peligros volcánicos son las columnas eruptivas, que corresponden a nubes gigantes de gases y cenizas que, debido al viento, pueden viajar grandes distancias. Por otra parte, como ya mencionamos, durante una erupción pueden ocurrir corrientes piroclásticas, que corresponden a nubes ardientes de ceniza y gases que avanzan a gran velocidad y son extremadamente peligrosas. También durante una erupción se puede producir lahares, que son una mezcla densa de lodo, agua y ceniza que desciende por quebradas a gran velocidad. Como pudimos ver, la lava no es el único peligro de una erupción, ni tampoco el más destructivo. Por esto, conocer las señales que nos entregan los volcanes y los peligros que pueden emanar de estos es muy importante para diseñar planes de evacuación y mantener a la población vulnerable atenta, informada y preparada ante una emergencia volcánica. Porque conocer los volcanes es comprender mejor el territorio que habitamos. Esto fue Cápsulas Volcánicas, del Instituto Milenio, Kelar Volcanes y Radio UA. Te esperamos en el próximo capítulo para seguir descubriendo el fascinante mundo de los volcanes.
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1: 13 horas, en punto.
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0: las 13 horas y 13 minutos.
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1: Las 13 horas y 30 minutos.
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0: las 13 horas y 46 minutos.
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1: 14:00
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0: las 14 horas y 11 minutos.
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1: Las 14 horas y 28 minutos.
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0: las 14 horas y 43 minutos.
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1: 15:01.
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4: Cápsulas Volcánicas es una iniciativa del Instituto Milenio de Investigación en Riesgo Volcánico, KELAR Volcanes y Radio UA. Los volcanes son muy distintos entre sí. Por ejemplo, si visitas San Pedro de Atacama, podrás notar a simple vista que no todos lucen igual. Si es el caso, habrás notado que muchos tienen una forma cónica típica que los diferencia. Otros, más bien, parecen una montaña plana en su cima. Algunos, como el Licancabur, por ejemplo, poseen la típica forma cónica con la que se representa un volcán. Sin embargo, otros, como el Lascar, son más bien planos en su cima y parecen solo una montaña gigante. Es por eso que existen varias formas de clasificar un volcán. Sin embargo, una de las más útiles para comprender su evolución es entender cómo estos se formaron. En este tipo de clasificación encontramos dos clases de volcanes. En primer lugar están los monogenéticos, que corresponden a volcanes pequeños y simples formados por un solo pulso eruptivo, ya sea a través de una única erupción o por varias continuas durante un periodo relativamente corto de tiempo, que generalmente puede durar semanas o meses. En el norte, por ejemplo, podemos encontrar el volcán monogenético La Coruña, el cual se encuentra a 75 kilómetros de Calama y se caracteriza por su baja altura, que alcanza solo los 120 metros. Por otra parte, encontramos los volcanes poligenéticos, que son volcanes grandes y complejos que se construyen a partir de muchas erupciones a lo largo de miles de años, como por ejemplo el volcán Lascar, cuyas múltiples y violentas erupciones han modelado esa forma plana que luce en su cima. Sin embargo, existen más clasificaciones. Por ejemplo, los volcanes también se pueden clasificar por su comportamiento. Por una parte están los activos, que son aquellos que han tenido erupciones en los últimos 10.000 años o presentan señales como sismos, fumarolas o emisiones de gases. Por esto, no solo los que han hecho erupción se consideran activos. Por ejemplo, al sur de la región de Antofagasta podemos encontrar el volcán Lastarria, del cual no se tiene registro de actividad eruptiva histórica. No obstante, desde finales del siglo XIX se han reportado desgasificación persistente en sus cuatro campos fumarólicos. Por esto el volcán Lastarria se considera activo. Por otra parte encontramos los inactivos o dormidos. Estos pueden pasar siglos sin actividad visible, pero conservan la capacidad de reactivarse. Y están los extintos, los cuales no se espera que se reactiven porque su fuente de magma ya no está activa. Independiente de estas clasificaciones, es importante saber que cada volcán es único y diferente en relación con otros volcanes. Sin embargo, siempre es importante poner atención a nuestros volcanes, sobre todo aquellos que presentan erupciones explosivas. Por esto es muy importante que estos macizos de fuego sean constantemente monitoreados, por instituciones científicas y por los organismos técnicos del Estado encargados de esta tarea. Porque conocer los volcanes es comprender mejor el territorio que habitamos. Esto fue Cápsulas Volcánicas del Instituto Milenio, Kelar Volcanes y Radio UA. Te esperamos en el próximo capítulo para seguir descubriendo el fascinante mundo de los volcanes.
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1: Las 15 horas y 27 minutos.
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4: El Club de Rodeo de Antofagasta es parte del patrimonio social y rural de la ciudad, un recinto que conserva elementos tradicionales ligados al mundo ecuestre dentro de un territorio marcado por la actividad minera y portuaria. Su infraestructura, media luna, corrales y áreas de esparcimiento refleja un periodo en que estas prácticas formaban parte de la vida comunitaria local. Aunque hoy el recinto ya no desarrolla rodeos, mantiene su valor como espacio de encuentro y difusión cultural. Actualmente su uso se orienta a actividades familiares y educativas como paseos a caballo, granja interactiva, presentaciones artísticas y almuerzos criollos que buscan acercar prácticas rurales a la comunidad urbana. El club sigue siendo un referente histórico que permite reconocer cómo las tradiciones ecuestres se integraron al desarrollo de Antofagasta, ofreciendo un lugar donde la memoria de la vida rural permanece presente, aún en una ciudad caracterizada por la industria y el desierto. Como espacio patrimonial, el Club de Rodeo aporta al tejido cultural de la región, manteniendo vivas prácticas, símbolos y formas de encuentro que han acompañado a distintas generaciones.

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1: 15:57.
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6: Hola, ¿qué tal? Ya estamos dando inicio a un nuevo programa de Folcloreando acá en la radio de la Universidad de Antofagasta. Hoy, 22 de agosto, se celebra el Día del Folclore, el Día Nacional y el Día Mundial del Folclore. La Organización de las Naciones Unidas para la Educación y la Cultura instituyó el 22 de agosto como celebración del Día Mundial del Folclore, para homenajear aquellas expresiones artísticas y autóctonas que reflejan las tradiciones, costumbres y rasgos culturales de diversas regiones y varias partes del mundo, enalteciendo la identidad nacional. Igualmente, se rinde homenaje a todos los estudiosos, investigadores y difusores del folclore y las tradiciones culturales de los pueblos. Con la celebración de esta efeméride se efectúa un sentido reconocimiento al arqueólogo británico William Johnstone, quien utilizó por primera vez este término en el año 1846. Toms escribía artículos para una columna semanal titulada Folklore en la revista británica The Athenaeum. Dicho neologismo expresaba el saber del pueblo, conjugando los términos que es folk, pueblo, y lore, el saber. Para dar inicio a la música escucharemos A mi pueblo, Pueblo a ti te canto, Sueños de amor y Chamán.

Bueno, ahí estaban estos primeros temas de la agrupación Jack Tamari, disfrutando lo que es hoy día la celebración del Día del Folclore. Folclore se define como una expresión cultural que abarca las tradiciones, creencias, expresiones, leyendas y costumbres populares que son comunes de una cultura, subcultura o grupo social. Manifiesta el sentido de pertenencia, arraigo y acervo cultural de cada nación mediante aspectos tales como su música, bailes, celebraciones y muestras artesanales, formando parte del patrimonio material e inmaterial de los pueblos. Se han determinado diversos criterios de referencia acerca del folclore, dado que no todas las manifestaciones populares pueden ser consideradas como folclore. 1. Representa la identidad única e irrepetible de un pueblo o nación. 2. De carácter anónimo, puesto que no se establece algún creador de la tradición folclórica. 3. Los saberes y tradiciones son transmitidas desde generación en generación mediante el arte, la literatura, la música y la escultura. Todo basado en expresiones, creencias, supersticiones y vivencias tradicionales, sin argumentos lógicos o científicos. Las principales expresiones del folclore son la material, referida a los objetos físicos que identifican a una cultura, tales como artesanía, obras de arte, arquitectura. En lo verbal, relacionado con los dichos, expresiones, fábulas, historias narradas y canciones transmitidas generacionalmente. Las costumbres, estimulado por hábitos de vestimenta, culinarios, actividades de ocio y arte popular. Para continuar con la música, escucharemos La Frontera, Huaytecas, Amanecer y Taquirari en Verano.

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1: 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Cada país celebra este Día Mundial de diversas maneras, aunque la esencia es la misma: enaltecer y preservar las tradiciones y costumbres de cada pueblo y nación. El folclore musical de Chile se basa en tres generaciones o raíces. Nace de las raíces culturales de su tierra, su herencia hispana, indígena y africana. Hoy se expresa de norte a sur a través de bailes, festividades, ceremonias y juegos. En la gestión del folclore chileno han intervenido tres vertientes, como les decía, la aborigen, la europea y la africana. La vertiente aborigen incluye las expresiones de distintos pueblos, entre ellos aymara, atacameño, mapuches y rapanui. En la cultura aymara y atacameña destacan las danzas individuales y las colectivas, caracterizadas por la expansión de rondas, los pasacalles, las hileras, las filas, los pendulares y los bloques de avance y retroceso, todos vinculados con sus respectivas cosmovisiones, la presencia de dioses tutelares, la naturaleza y la fertilidad. Destacan instrumentos como la zampoña y los aerófonos, entre otros, y bailes como el huayno y la cachalpaya o el carnaval. Asimismo, el pueblo mapuche, también incluido dentro de la vertiente aborigen, vuelca en su música y danzas con hondo contenido simbólico, mágico, religioso, expresado en ritos de iniciación, de reafirmación de poderes, de curación y rogativas. Las expresiones culturales de Rapa Nui pertenecen a las raíces polinésicas y forman parte de la vertiente aborigen. De su antiguo repertorio coreográfico musical quedan escasos vestigios, pero se sabe por las investigaciones del doctor Ramón Campbell y posteriormente de Margot Loyola que sus danzas estuvieron ligadas a los ritos de iniciación y fertilidad. Para continuar con la música escucharemos Lo Nuestro Terminó, Alicanto, Olvido y La Lluvia y Un Adiós.

ahí estaban estos otros temas, aquí disfrutando de lo que es la música de Jack Tamari. En lo que respecta a la vertiente europea, fue en sus inicios principalmente hispánica, posteriormente se sumaron a esta los aportes de los inmigrantes de distintos países, entre los que destacaron Alemania, Italia, países árabes y otros. Algunas danzas religiosas presentes en Chile, con notoria raíz hispana, son la diablada, que está presente en todo el norte y centro de Chile, el juego de banderas, tradicional en la fiesta del Nazareno en Caguas, en Chiloé, y la danza de las lanchas, solo se baila en el sur de la región de Coquimbo y parte de lo que es la región de Valparaíso. Destacan también las estudiantinas, el canto a lo divino, los villancicos y tonadas al niño, las danzas festivas que se folclorizaron en nuestro país, como las variantes de cueca, la jota, la seguidilla, la habanera, la polca, la mazurca y otros. Además, está nombrar instrumentos como el arpa, la guitarra o el piano, y expresiones de la poesía popular como las décimas, las coplas y los romances. Para continuar con la música, escucharemos Abuelo de una mujer.

estaba este otro tema de lo que es la agrupación Jack Tamari. Y ya en lo que respecta a la tercera vertiente del folclore chileno es la africana, traída por los esclavos negros llegados al cono sur de América, de Bantú del Congo. Aunque en Chile la herencia africana no está tan presente como en otros países latinoamericanos, es posible encontrar huellas de algunas expresiones culturales como la cueca y el cachimbo. Dentro de lo que es la vertiente africana tenemos principalmente en Arica. En Arica, en lo que es el Valle de Zapa, hay organizaciones que vienen directamente descendientes de lo que es los africanos y que practican todo lo que tiene que ver las danzas y músicas tradicionales de ese país. Ya para despedir el programa, bueno, felicitar a todas las agrupaciones que en lo que es hoy día, en el Día Nacional e Internacional del Folclore, practican y realizan este trabajo de difusión y mantienen viva lo que es las tradiciones de cada pueblo, cada región y cada país. Esto se refleja en el trabajo anual que hacen todas las agrupaciones, sean de nuestra casa estudio y de todo nuestro país, y principalmente de lo que es la región, en cuanto a lo que es la difusión de lo que es la tradición folclórica de la región de Antofagasta principalmente, y de lo que es las comunas del interior de nuestra región, las cuales son riquísimas en lo que es la difusión y tradición de nuestro folclore regional. Ya para despedir el programa, lo dejo con un último tema, El Caporal Feliz.

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1: 16:59.
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4: Alas para el cielo único sudamericano. Un corredor bioceánico aéreo. La aspiración de lograr un corredor bioceánico multimodal pareciera cada vez más cerca a la realidad de un corredor bioceánico vial. Para nosotros, el corredor de Capricornio, se une el creciente interés público y empresarial por contar también con un corredor bioceánico ferroviario, y ahora parece mucho más factible el corredor bioceánico aéreo. En efecto, el 15 de julio pasado, las autoridades aeronáuticas de Argentina, Brasil, Paraguay y Chile firmaron el Acuerdo de Liberalización Aérea Sudamericana, ALAS, acordando iniciar el proceso de, comillas, construcción progresiva del cielo único sudamericano, una iniciativa que busca promover una mayor integración regional a través de la liberalización del transporte aéreo, cierre de comillas. Según la publicación AL News, mediante este memorando de entendimiento suscrito entre autoridades del sector aéreo de los cuatro países, las partes expresaron su voluntad de comenzar a trabajar conjuntamente en la construcción de un espacio aéreo regional más integrado, estableciendo las bases para avanzar hacia un esquema de mayor apertura entre los países signatarios. Para el norte de Chile, y particularmente para la región de Antofagasta, esta es una excelente noticia, ya que facilitará su conectividad aérea con los países firmantes de este memorándum de entendimiento, que parece no ser casualidad, son los mismos cuyos gobiernos nacionales están impulsando y concretando el corredor bioceánico del Trópico de Capricornio para integrar el sureste de Brasil con el Chaco paraguayo, el noroeste de Argentina y el norte de Chile, facilitando, de paso, la conexión de las áreas mediterráneas del centro oeste sudamericano con el Océano Pacífico. Como se sabe, ya está prácticamente terminado el puente que une a Brasil con Paraguay entre Puerto Murtiño con Carmelo Peralta, y faltan solo pocos kilómetros para terminar la carretera en territorio paraguayo, con lo cual estaría completada la vía total de este corredor. Para contribuir más al desarrollo económico regional, adicional al aporte que hará este corredor carretero, tanto autoridades como ejecutivos empresariales han reiterado recientemente que también será necesario un corredor bioceánico ferroviario, lo cual también está contemplado en el proyecto de un corredor bioceánico multimodal impulsado desde los estados brasileños de Paraná y Santa Catarina. Y esa multimodalidad obviamente comprende un corredor bioceánico aéreo. En realidad, para lograr este corredor aéreo, básicamente falta solo contar con itinerario de vuelos entre el norte de Chile y el noroeste argentino, ya que desde Salta, Jujuy y Tucumán hay conexión aérea con Paraguay, el oeste brasileño y las playas del Atlántico. Y esto es de particular interés para Antofagasta, región donde se ubica el ingreso a Chile y al Océano Pacífico de los dos pasos fronterizos viales, Jama y Sico, así como la estación y paso fronterizo ferroviario de Socompa. Por ello, y por la utilización de los puertos de Antofagasta y Mejillones, lo más lógico es que muchos empresarios y ejecutivos de los países que utilicen este corredor vial necesiten llegar a alguno de los dos aeropuertos internacionales de la región, el de Antofagasta o el de Calama, así como despegar desde ellos, al igual como ocurrirá con los turistas que vengan a nuestras regiones nortinas y desde aquí a las demás regiones del corredor de Capricornio y a otros atractivos turísticos de los países firmantes de este acuerdo de integración aérea.
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0: El Very Large Telescope del Observatorio Paranal, ubicado en el norte de Chile, confirmó el impacto en la Luna de los restos de un cohete Falcon 9 de SpaceX, lanzado en enero de 2025, para transportar los módulos lunares Blue Ghost y Hakuto R. Tras cumplir su misión, la parte superior del cohete quedó a la deriva en el espacio durante más de un año hasta impactar la superficie lunar. El telescopio del Observatorio Europeo Austral, ESO, detectó sodio y litio gaseoso en la columna de material generado por el impacto, que permaneció visible entre 5 y 10 minutos. Los investigadores creen que el sodio podría provenir del suelo lunar, mientras que el litio podría estar relacionado con el propio cohete. El hecho revivó el debate sobre la basura espacial y su manejo en futuras misiones lunares, especialmente ante los planes de establecer bases en la superficie del satélite. La NASA, en tanto, señaló que este tipo de impactos no es nuevo y recordó que durante la era Apolo se realizaron impactos controlados con fines científicos.
1: La hora en Radio Universidad de Antofagasta.
2: Las 17 horas y 30 minutos.
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2: El edificio Torre Edmundo Pérez Sujovic destaca como uno de los primeros referentes de vivienda en altura en el centro de Antofagasta. En una época en que la ciudad comenzaba a mirar hacia el crecimiento vertical, esta estructura, inaugurada en 1978 y financiada con la Caja de Empleados Particulares de Antofagasta, se convirtió en símbolo del nuevo desarrollo urbano, marcando una transición desde un tejido más tradicional hacia uno más moderno y densificado. Su presencia visible desde distintos puntos del centro lo transformó en un hito urbano, un edificio que acompañó el cambio de hábitos, de movilidad y de vivienda en la ciudad y en el país. A medida que Antofagasta crecía, el inmueble de 92 metros de altura acogió a distintas generaciones que encontraron en este lugar un espacio céntrico y conectado con los servicios y el comercio. Más que un edificio, representa un capítulo de la historia reciente de la arquitectura local. Su diseño refleja las tendencias habitacionales del momento en que fue construido, manteniendo aún su posición destacada dentro del paisaje urbano. Su diseño refleja las tendencias habitacionales del momento en que fue construido, manteniendo aún su posición destacada dentro del paisaje urbano. Hoy sigue recordando cómo Antofagasta ha ido adaptándose a nuevas formas de habitar y cómo estos primeros edificios en altura fueron modelando la identidad visual del centro de la ciudad.
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0: Universidad de Antofagasta le indica la hora.
1: 18:00 en punto.
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5: Bienvenidos a una nueva programación de Beat 99.9 a través de Radio Universidad de Antofagasta. Como es usual, en esta tarde vamos a comenzar escuchando un poco de música. Te dejo junto a Shakira, esto es Las de la Intuición aquí en Radio Universidad de Antofagasta.

regresamos de esta pausa musical, te voy a contar un poquito acerca de lo que va a acontecer con el histórico Observatorio Manuel Foster, ubicado en la cumbre del Cerro San Cristóbal. Podría enfrentar su mayor renovación en un siglo. Y es que es un proyecto impulsado por distintos departamentos y académicos de la Universidad Católica, junto al Ministerio de las Culturas, busca transformar el recinto en un espacio de educación y difusión astronómica. Según informó The Clinic, la propuesta lleva por nombre Museo Astronómico Observatorio Foster y contempla conservar las tres edificaciones originales del conjunto, el domo, la casa de revelado y la casa del astrónomo. De acuerdo al medio, la iniciativa contempla construir un nuevo paseo integral de 220 metros cuadrados, incorporando espacios como una portería, cafetería, baños y una sala de exposiciones. También se proyecta un pequeño anfiteatro con capacidad para 20 personas. Otro de los atractivos sería una gran terraza de 450 metros cuadrados, desde donde se podrían observar los edificios históricos, el Santuario de la Virgen y el Valle de Santiago, junto a la cordillera de los Andes. Esta noticia viene directamente de The Clinic, quien nos cuenta qué va a acontecer con este histórico observatorio de Manuel Foster. Ojo que está ubicado en la cumbre del Cerro San Cristóbal. Y entre otras noticias, para ti que nos escuchas en esta tarde, al parecer, niña con coeficiente intelectual es comparable a Albert Einstein. Tiene solo 6 años y su coeficiente intelectual está cerca del que se estima que tuvo Albert Einstein. Ella es Kache Quest, que obtuvo a los 2 años un coeficiente intelectual de 146 puntos, y esto es una cifra que lo ubicó dentro del 2% superior de la población en este tipo de pruebas. El resultado está cerca de los 160 puntos que se estima que habría tenido Albert Einstein. Eso sí, el científico nunca realizó una prueba de sí conocida, por lo que esa cifra corresponde a lo que sería una estimación. Ahora bien, las capacidades de Kache comenzaron a llamar la atención cuando ella tenía apenas 17 meses, ya reconocía el alfabeto, números, colores y figuras geométricas. A los 17 meses. Más tarde, los especialistas destacaron sus habilidades de memoria, pensamiento lógico y resolución de problemas. Su resultado le permitió ingresar a Mensa, organización internacional que reúne a personas con altos resultados en pruebas de inteligencia, convirtiéndose en la integrante más joven de la filial estadounidense. Me acuerdo que esta publicación salió en hartos medios y muestran fotos, obviamente, de la niña, y al final muestran una foto con la tarjeta de Mensa, que es parte también de lo que sería esta organización que se habla aquí. Y bueno, para nosotros los chilenos la palabra Mensa también asimila así como a tonto, por ende hubieron muchos comentarios chilenos acerca de la foto que se veía al final de esta publicación. Ahora, si volvemos al tema, su resultado le permitió ingresar a esta organización internacional y hasta el momento es la más joven en esta filial estadounidense. Hoy, con 6 años, Kache estudia en una escuela con enseñanza personalizada, pero su familia busca que sus capacidades no le impidan vivir como cualquier otra niña. Disfruta la lectura, el tenis y la cocina. Ahora bien, su madre destaca que, pese a estas habilidades que ella tiene, sigue siendo una niña y necesita jugar, compartir con otros niños y vivir experiencias propias de su edad. ¿Qué opinas acerca de esta noticia? 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Y con esto nos vamos a la música y volvemos para seguir hablando en esta tarde. Vas a escuchar un poco de temas que te hagan recordar al verano, si bien estuvimos con lluvias, también durante esta semana se sintió un leve temblor, al parecer para Antofagasta no está arremeciendo lo que es la naturaleza. Sin embargo, se esperan que en las próximas semanas tengamos temperaturas elevadas. Por ende, ¿por qué no recordar un poquito al verano? Te dejo junto a Manu Chao, esto es Me Gustas Tú en Radio UA.

regresamos de esta breve pausa musical para seguir conversando acerca de algunos temas. Acá tenemos un estudio de la Universidad de Viena que reveló que los perros pueden identificar distintas emociones en los rostros humanos, incluso cuando se trata de personas desconocidas. Esta investigación fue publicada en la revista Science y también llega a esta conclusión donde los científicos analizaron a 12 perros mediante resonancias magnéticas mientras observaban fotografías de personas expresando alegría, ira, miedo y tristeza. Los resultados mostraron que las expresiones de felicidad activan zonas del cerebro relacionadas con la recompensa, mientras que el miedo, la tristeza y la ira provocan respuestas cerebrales diferentes. No ven el mundo simplemente en bueno o malo, plantea el estudio. Este hallazgo entrega nuevas pistas sobre la capacidad de los perros para interpretar a las personas. Ahora bien, los investigadores buscan determinar cómo procesan, además, elementos como el tono de voz, los olores y la postura corporal. ¿Qué opinas acerca de esta noticia? ¿Tú crees realmente que tu mascota te puede entender? Pasa mucho que uno se da cuenta que las mascotas sí entienden lo que tú estás hablando cuando dices palabras específicas que quizás ellos lo asocian como paseo, comida, que son algunas necesidades también que ellos tienen. Por ende, no sería ilógico que ellos pudieran comprender nuestros estados de ánimo, también cómo nos sentimos. Por eso también existen perros que acompañan a las personas cuando están pasando por un mal momento. O se recomienda mucho cuando uno está en un momento mental bajo, podríamos decir malo, que también pueda optar por una mascota. Y cambiando un poco de tema, ¿por qué no hablar de cine también aquí en Radio Universidad de Antofagasta? Te cuento que Spider-Man Un Nuevo Día acaba de entrar en la historia del cine al superar los 2.000 millones de dólares en taquilla mundial. La película, protagonizada por Tom Holland, alcanzó esta cifra en apenas 17 días, convirtiéndose en la segunda más rápida de la historia en superar ese monto. Solo detrás de Avengers Endgame, que lo consiguió en 11 días. Con este resultado, la nueva aventura de Spidey se suma al exclusivo grupo de películas que han superado los 2 millones de dólares. Y el fenómeno podría seguir creciendo. Algunos expertos ya se preguntan si Brand New Day podría acercarse a los 3 millones en recaudación global. ¿Tú crees que logrará convertirse en una de las películas más taquilleras de todos los tiempos? 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Y nos vamos a la música en esta tarde y volvemos para hablar un poquito acerca de lo que va a ser el regreso histórico de Oasis con este tráiler de su esperada película.

Y retomamos esta programación de Beat 99.9. Oasis revive su regreso histórico en el nuevo tráiler de su esperada película. El documental mostrará imágenes inéditas del esperado reencuentro de Liam y Noel Gallagher, incluyendo ensayos backstage y sus primeras entrevistas. El regreso de Oasis no quedó solo en los escenarios y después de convertirse en uno de los acontecimientos musicales más comentados de los últimos años, llegará ahora a la pantalla grande con un documental que promete mostrar el fenómeno desde una perspectiva inédita. ¿Qué veremos en la cinta? El documental captura uno de los regresos más importantes de la historia reciente del rock, pero no se limita a mostrar las presentaciones, pues la producción tuvo acceso a los ensayos, al backstage y escenarios, permitiendo conocer cómo se vivió desde dentro del retorno de una de las bandas más influyentes del Britpop. La cinta también pone el foco en el público y en las razones que explican por qué la música de Oasis continúa conectando con distintas generaciones alrededor del mundo. Además del material registrado durante la gira, Oasis Don't Look Back in Anger contará con imágenes inéditas y un acceso que permitirá revivir desde otra perspectiva el fenómeno que significó Oasis Live 25. La película original de Hulu tendrá un estreno especial en cines y salas IMAX de Latinoamérica el próximo 10 de septiembre antes de su posterior llegada a Disney Plus. Y con esto lo dejamos, por supuesto, con una canción de Oasis aquí en la 99.9.

Ahí estabas escuchando a Oasis luego de hablar de esta película, este tráiler que se dejó ver y que va a estar próximamente en septiembre para que estés atento si es que te gusta esta banda. Ahora vengo también con otros dos récords de un álbum, al parecer, de Karol G, que está imparable. También viene una gira a Chile, que es el año que viene, es en enero. Enero del 2027, en el Estadio Nacional, que se va a presentar los días 28, 29, 30 y 31. O sea, viene a full con estos 4 días del 2027 en enero. Ahora bien, Karol G atraviesa uno de los momentos más importantes de su carrera, pocos días del lanzamiento de No me arrepiento de sentir algo. No, corrijo, no me arrepiento de sentir tanto. La cantante colombiana no solo conquistó nuevamente las listas musicales, sino que también acaba de hacer historia con su actual gira, demostrando que su fenómeno continúa creciendo tanto en el streaming como en los grandes escenarios. Pero el éxito no se quedó únicamente en el mercado latino, y es que su nuevo trabajo también ingresó directamente al top 10 del Billboard 200, principal ranking del álbum de esta

próximo año 2027. Y moviéndonos a otro ámbito, ¿qué pasa si te digo que al parecer la lechuga podría contener proteína animal? Un equipo de científicos desarrolló plantas de lechuga modificadas genéticamente capaces de producir mioglobina, una proteína presente en los músculos animales y responsable de características como el color y parte del sabor de la carne. El avance busca mejorar los sustitutos vegetales de carne y podría ofrecer una alternativa más eficiente a la producción mediante bioreactores, ya que las plantas requieren menos agua y podrían generar menores emisiones. En base a esto, los investigadores lograron producir la proteína en los cloroplastos de las lechugas y plantean utilizarla como ingrediente en hamburguesas vegetales u otros productos. ¿Qué opinas tú de esta noticia? ¿A ti te gustaría también consumir esta lechuga con proteína? Y con esta noticia nos vamos a la música y volvemos para despedirnos de este bloque junto a Bit 99.9.

0: 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Nos vemos en la próxima edición, siempre conversando durante esta tarde y acompañándote con la mejor música de Radio Universidad de Antofagasta. Un estudio liderado por científicos chilenos logró construir por primera vez un genoma de referencia a escala cromosómica del glabelito antártico, una de las dos únicas plantas vasculares nativas de la Antártica. El trabajo publicado en Biología y Evolución del Genoma permitió ordenar prácticamente todo su ADN en 40 cromosomas, alcanzando un nivel de detalle sin precedentes para esta especie. El genoma denominado Polarix abarca 887 millones de pares de bases y contiene más de 40.700 genes. Este mapa permitirá estudiar cómo la planta logra sobrevivir a las extremas condiciones de la Antártica, como el frío, la radiación ultravioleta y la escasez de agua, además de utilizarla como indicador de los efectos del cambio climático en los ecosistemas polares. Los investigadores esperan que estos conocimientos también puedan contribuir al desarrollo de cultivos más resistentes a condiciones ambientales extremas, identificando genes asociados a la tolerancia al frío y otros factores de estrés. La siguiente etapa del estudio buscará analizar la diversidad genética de la especie entre el Cabo de Hornos y la Antártica.
1: La hora en Radio Universidad de Antofagasta.
2: Las 18 horas y 33 minutos.
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Y regresamos de esta pausa musical para despedirnos. Recuerda seguirnos en nuestras redes sociales para estar al tanto de todas las novedades. Estamos en Instagram como radioa.cl, también en Facebook.

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0: Universidad de Antofagasta le indica la hora.
1: 18:58.
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4: Siempre hay historias que contar. Están llenas de sonidos, palabras y silencios. Soy Sandro Paredes en Historias y Sonidos. Historias y Sonidos. Amigas y amigos, bienvenidas y bienvenidos a una nueva edición de este programa a través del 99.9 Radio Universidad de Antofagasta. Como siempre, muchas gracias por venir y estar.
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4: Detente por un segundo. Si cuando escuchas la palabra country, la mente te lleva automáticamente a un sombrero tejano, una camioneta en el barro y una narrativa puramente blanca y sureña, la industria del siglo XX logró venderte una ficción empaquetada. Para hacer este viaje musical, hay que reconocer que la historia oficial nos acostumbró a pensar en el country como una manifestación folclórica aislada y pura. Pero la investigación historiográfica moderna, desde la obra monumental de Bill Malone hasta revisiones más recientes, demuestran exactamente lo contrario. El country no nace de un núcleo homogéneo, sino de una colisión de culturas. Hablamos de un territorio donde chocaron las baladas de las islas británicas, el fervor religioso de las iglesias rurales, las polirritmias africanas, el repertorio popular de Tin Pan Alley e incluso la técnica instrumental de los pueblos polinesios. A principios del siglo XX, el sur de Estados Unidos era un territorio azotado por la segregación racial legal. Pero en los hechos, la cultura era infinitamente más porosa de lo que admitían las leyes. Los músicos de la clase trabajadora, independiente de su color de piel, compartían una condición común: la necesidad de sobrevivir a la dureza del trabajo agrícola e industrial. Un músico de blues como Robert Johnson no era un purista encerrado en el Delta. Escuchaba la radio y tocaba con naturalidad canciones pop compuestas por autores blancos. Del mismo modo, los músicos blancos aprendían los fraseos sincopados de sus vecinos negros. Tocaban de todo: ragtime, espectáculos del minstrelsy, piezas religiosas y éxitos de Broadway.

¿Qué rompió esa fluidez natural? El auge de la industria fonográfica entre 1880 y 1920, en plena era de las leyes de Jim Crow, de segregación racial. Cazatalentos comerciales como Ralph Peer de la Victor Talking Machine Company rechazaban a los músicos blancos que llegaban a audicionar con canciones pop urbanas. Querían vender nostalgia rústica.

Así que la industria impuso una línea de color sonora. Las grabaciones de artistas afroamericanos se empaquetaron exclusivamente como Race Records.

una cultura compartida para estandarizar el mercado. Escucha la arquitectura rítmica de esta pieza de los años 20.

0: Ese pulgar que acabas de escuchar golpear la cuerda grave tiene un nombre y apellido en la historia. Detrás del famoso estilo de guitarra conocido como Travis Picking, se esconde la figura de Arnold Schultz.
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0: Nacido en 1886 en Kentucky, hijo de un antiguo esclavo, Schultz alternaba el duro trabajo en las minas de carbón y los barcos del río Mississippi con una vida itinerante como violinista y guitarrista.
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0: En los años 20, desafiando las normas de segregación, tocaba el violín en la banda de hillbilly del músico blanco Forrest Butt Ford.

Cuando los dueños de los locales se quejaban por la presencia de un músico negro en la banda, Fott respondía simplemente que Jules era el mejor músico de la región.

Tocaban en escuelas rurales convertidas en tabernas clandestinas durante la ley seca. Ahí no había barreras. La música facilitaba una integración social subterránea. Jules desarrolló una técnica biomecánica única. Usaba el pulgar para mantener una línea de bajo alternado que marcaba el tiempo. Mientras que con los dedos pellizcaba melodías sincopadas en las cuerdas agudas. Además, retorcía las notas usando cuellos de botella sobre el diapasón para emular la voz del blues.

Ese método de arranque de cuerdas se lo enseñó a Kennedy Jones, quien a su vez se lo transmitió a Ike Eberly, padre de los Eberly Brothers, y a un joven, Merle Travis. A través de ellos, y más tarde de virtuosos como Chet Atkins y Doc Watson, el toque rítmico afroamericano de Jules se transformó en el estándar mundial de la guitarra country.

su impacto no terminó ahí. En 1924, Jules conoció a un niño de 12 años llamado Bill Monroe. Lo contrató como guitarrista de acompañamiento por $5 en la noche. Monroe asimiló profundamente los fraseos y las escalas pentatónicas de Jules. Años después, Monroe fundaría el Bluegrass. En términos musicológicos, Arnold Jules fue el hombre que puso el blue en el bluegrass.

Escucha cómo Bill Monroe traduce esa herencia de Jules en este vals acústico de 1947. El ataque rítmico desborda la estructura tradicional.

hagamos una pausa geopolítica. Porque ese lamento nostálgico, esa voz agónica que asociamos instantáneamente al sonido del campo estadounidense, viaja en realidad desde el archipiélago de Hawái. Año 1889, isla de Oahu. Joseph Kukuku, un estudiante nativo de 14 años de Kamehameha School for Boys, caminaba por una carretera cuando encontró un perno de ferrocarril oxidado. Al regresar a su habitación y deslizar el metal sobre las cuerdas de su guitarra acústica, quedó fascinado por el sostén del sonido. Probó con el lomo de una navaja y un peine de acero hasta diseñar un cilindro pulido. Elevó las cuerdas por encima del diapasón para evitar el trasteo y recostó la guitarra horizontalmente sobre sus piernas. Había inventado el lap steel guitar, capaz de realizar transiciones de portamento fluidas y un vibrato.

1916, los discos de 78 revoluciones por minuto de guitarra de acero hawaiana vendían más que cualquier otro género en los Estados Unidos. Cucucu emprendió giras masivas por Europa y Norteamérica.

Pero regresemos a una pregunta. ¿Cómo se cruzó esto con el country? Otra vez, por segregación. Cuando las compañías de músicos hawaianos recorrieron el sur de Estados Unidos, las leyes de Jim Crow les prohibían hospedarse en hoteles para blancos. Debieron alojarse en las mismas pensiones modestas donde paraban los músicos afroamericanos y los blancos pobres.

En esos pasillos compartidos se produjo la magia. Músicos del blues del Delta, como Sam House, adoptaron el estilo slide, reconociendo que su primer contacto había sido la técnica.

Entremos al taller de inventos mecánicos de la guitarra. Porque el lenguaje sonoro del country también se moldeó a fuerza de ingenio físico en momentos de aislamiento. Antes de 1927, la guitarra acústica era un instrumento secundario en las bandas rurales. Solo marcaba el pulso detrás del violín o del banjo. Mabel Carter, integrante del mítico grupo The Carter Family, transformó esa realidad por pura necesidad práctica. No tenían un segundo guitarrista que hiciera los punteos.

español Carter Scratch. Colocó una púa en su pulgar para ejecutar la línea melódica principal en las cuerdas graves de su Gibson L5, mientras simultáneamente con los dedos índice y medio cepillaba los acordes rítmicos en las cuerdas.

solo instrumento pasó a ser bajo, ritmo y voz solista. Esa técnica emancipó a la guitarra y fundó las bases del flat picking moderno.

Pero cuando la población migró del campo a las ciudades y nacieron los bares nocturnos, los famosos honky tonk, la guitarra acústica ya no se escuchaba por encima del ruido de los parroquianos. El sonido necesitaba amplificación y una expresividad armónica superior.

Up Steel Guitar tenía un límite severo. Al estar afinada en un acorde abierto fijo, no podía cambiar de tonalidad con facilidad ni ejecutar progresiones complejas. La solución entonces llegó en noviembre de 1953 durante la grabación del tema

El músico de sesión Bud Isaac apareció en el estudio con una guitarra construida por Paul Bigsby, a la que le había añadido un pedal rústico fabricado con alambres y bisagras.

Mientras Isaac tocaba un acorde, pisaba el pedal. Mecánicamente, el sistema tensionaba dos cuerdas específicas, subiendo un sol sostenido a la y un si a do sostenido. Esto permitía modificar la estructura armónica interna del acorde sin dejar de puntear, logrando que la guitarra llorara al deslizarse entre notas. Fue el nacimiento oficial de la pedal steel guitar.

escucha ese llanto mecánico en la historia del sonido honky tonk, el pedal de Bud Isaacs cambiando las reglas del juego.

Los músicos de sesión, estos que son contratados, trabajaban a un ritmo despiadado. 3 o 4 sesiones diarias con cantantes completamente distintos. No había tiempo para escribir partituras tradicionales en pentagrama. Si un artista llegaba resfriado o decidía a último minuto bajar la canción 2 tonos para acomodar a su voz, reescribir el papel significaba perder miles de dólares en tiempo de estudio.

resolver esto, Neil Matthews Jr., del grupo vocal The Jodhpurs, y el multiinstrumentista Charlie McCoy estandarizaron el Nashville Number System, un método taquigráfico que reemplaza los nombres de las notas fijas por números arábigos del 1 al 7, representando los grados de la escala diatónica.

El sistema desarrolló su propia simbología visual. Un diamante dibuja un acorde que debe sonar largo durante todo el compás. Una flecha exige sincopar el ataque adelantando una corchea e intercala figuras como el Maochain 7 para temas de bluegrass, donde el séptimo grado se toca como un acorde mayor bemolizado. Una herramienta abstracta que democratizó la producción para músicos de formación puramente auditiva.

del country también es la historia de sus fracturas y ramificaciones. A medida que la población rural migró a las metrópolis, los géneros mutaron para reflejar nuevas realidades ecológicas y urbanas. En los años 30, el Western Swing de Bob Wills inyectó la fuerza de las grandes orquestas de jazz y los metales de las bandas de cuerdas tradicionales.

Tras la Segunda Guerra Mundial, el Honky Tonk abandonó la imaginería bucólica del campo para cantar abiertamente sobre la alienación urbana, el alcoholismo y las rupturas matrimoniales en las tabernas de Texas.

Bajo la dirección de Bill Monroe, el género creó la ilusión de ser una tradición folclórica ancestral, cuando en realidad era un producto técnico ultramoderno, caracterizado por tempos vertiginosos y solos rotativos de virtuosismo extremo.

los años 60, cuando el rock and roll amenazó con extinguir el negocio, los ejecutivos de la capital financiera del género crearon el Nashville Sound. Productores como Chet Atkins eliminaron los violines ásperos y los banjos, reemplazándolos por arreglos de cuerdas exuberantes y coros pop para conquistar a la clase media urbana.

Hoy, la respuesta contra la homogeneización comercial se llama Americana. Un movimiento alternativo que vuelve a abrazar la hibridación original del género, rescatando el blues, el folk y el R&B. Para darle espacio a artistas que se niegan a someterse a las fórmulas prefabricadas de la radio corporativa.

Escuchemos la crudeza acústica de Zach Bryan en esta grabación, despojada de sintetizadores, rescatando el lamento puro de la canción de raíz.

así llegamos al colapso definitivo de las fronteras en el siglo XXI. Ningún evento reciente expuso con tanta claridad las contradicciones de la industria fonográfica como el caso de Old Town Road en 2019. Un rapero de 19 años llamado Lil Nas X, sin recursos económicos, compró un ritmo de $40 en una plataforma digital a un joven productor neerlandés. La pista contenía un sample de rock industrial de la banda Nine Inch Nails, una base de percusión pesada de trap y una guitarra que emulaba el sonido de un banjo. Lil Nas X le sumó letras sobre caballos, botas de vaquero y aislamiento rural y subió el tema a SoundCloud, etiquetándolo estratégicamente como country. La canción se volvió un fenómeno viral masivo en TikTok y logró ingresar a la lista Hot Country Songs de Billboard, alcanzando la posición número 19.

marzo de 2019, los ejecutivos de Billboard removieron unilateralmente la canción de la lista country. Su argumento oficial fue que la pista no incorporaba suficientes elementos de la música country actual. La expulsión provocó un debate encendido entre académicos y musicólogos. Durante la última década, infinidad de artistas blancos del movimiento Bro Country habían estado incorporando ritmos electrónicos, autotune y cadencias de rap sin que nadie cuestionara su legitimidad ni las borrara de las listas. La decisión dejó al descubierto que las fronteras comerciales seguían operando sobre presunciones raciales

0: Como concluye la historiadora Tracy Lehr en sus revisiones académicas, a pesar de los esfuerzos por imponer vigilancia sobre qué es suficientemente country, la realidad histórica demuestra que ningún guardián custodia el centro, sencillamente porque en la música de raíces, el centro no existe.
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0: Escuchemos cómo Charlie Crockett borra todas las etiquetas para unir en un solo tema el blues, el country y el soul. Exactamente como sonaba esta música antes de que la industria inventara sus fronteras.

De esta manera, amigas y amigos, hemos repasado parte de la historia del country. Hasta aquí el programa de hoy. Como siempre, para estar en contacto a través de Instagram, sandroparedes-vo. Que estén muy bien, que tengan una excelente semana. Un abrazo cordial.

0: Universidad de Antofagasta le indica la hora.
1: 19:58.
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5: Amigos, les habla Germán Aguirre Torres, conductor del programa La Discoteca de Pascual. ¿Cómo están? Iniciamos nuestro programa de este fin de semana con la música de aquellos años. Queridos amigos, hoy o en esta oportunidad tendremos exclusivamente la música de la nueva ola chilena. Aquellos artistas nuestros que en la década del 60 hicieron furor dentro del gusto juvenil. Vamos a iniciar nuestro programa con un muchacho que llegó desde Austria. Ustedes les voy a nombrar a Peter Misiulski von Remenjik. Bueno, él se hizo llamar Peter Rock, así de simple. Un artista que naciera en el año 1945, el 3 de septiembre, y falleció el 16 de abril del año 2016. Escuchemos a Peter Rock y un tema que le escribiera el chino Pedrero, Jorge Pedreros. El tema se llama Entre la arena y el mar.